Niños tienen influencias, tienen contactos, y eso lo demuestra nada más y nada menos que los 9 votos que se llevó Soy una serpiente. La canción ganadora es la número 3. 9 personas, 9 terminaciones, 9 pequeñitos o 9 papás, ¿verdad? Decidieron que la número 3 era la canción que debía de escucharse completa. Aún pasando a Maelo Ruiz con ¿Será que sí? O sea, una excelente canción es Maelo Ruiz es salsa. Finaliza con 5 votos. No porque sea una mala canción, simplemente hubo muchas otras preferencias. El corredor número 1, bueno, por el momento finalizó con su presentación, pero también estuvo aquí dentro de la competencia. Vamos. Ay, vamos ya a escuchar la canción. Y regresaré con ustedes para despedirme y para programar las canciones de los ganadores y de aquellos que enviaron audio, los que participaron activamente en la carrera, ¿vale? Vamos con su canción, disfrútenla y volvemos para decirnos adiós.

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0: Ha llegado el momento y la hora de pasar a despedirnos. Después de compartir una tarde tan emocionante con ustedes, me toca pasar a retirarme, ¿verdad? Qué difícil fue decirnos adiós cuando nos adorábamos más. No, ya ven, o sea, nada más es temporal. Hay humildemente unas 16 horas tendrán que pasar para volver a encontrarnos con ustedes. Pero vamos a dejarles muchas canciones programadas a tantas terminaciones. Pero primero enfocándonos en ganadores. Me comuniqué con terminación 16, 77, 48, 63 y 28 como ganadores de la primera, segunda, tercera, cuarta y quinta carrera. Hasta sabe como miel decirlo. En el caso del audio me comuniqué con terminación 58, 29, 62, 81, 32, 46 y 27. Y nomás para que vean que me dejaron de buenas, nomás para que vean que soy buena onda. A terminación 14 y 47, quienes me mandaron saludos, pero pues ya ni me confirmaron si sí o si no querían su canción, se las voy a programar, ¿vale? Pero al final de todos los que participaron conmigo aquí en Turbo Canciones. Vamos con sus respuestas. Por supuesto, o sea, ustedes temazos, puros temazos les pasan en su cabecita, ya sea para carreras o ya sea para escuchar. Terminación 16 es prueba de ello, quiere escuchar Like That con el bebé monstruo. Así es, terminación 16, yo la busco y la programo. Terminación 77, escuche, quiere escuchar a Me Cuesta Tanto Olvidarte con Mecano. Programada, programadísima. Terminación 28 nos dice, buenas tardes, güerita, Francés Limón con Enanites Verdes. Enanites. Enanitos Verdes. Ya ven, lenguaje inclusivo. Así será entonces, les digo que puros temazos. Y además, continuando con ganadores, terminación 48 nos dice, allá un mensaje un poquito más estructurado. Sí, güerita, ¿me puedes dejar programada, por favor, la canción De Aquí a la Luna de Corazón Colombiano? Gracias, Julius, y hasta mañana. Que tengas excelente tarde-noche. TQM. Como debe de ser, y hasta nos manda unos besotes. Ahí va uno para ti. Ay, cada día me renuevo, cada día evoluciono. Vamos con aquellos que enviaron audio, ¿de acuerdo? Ay, ¿qué creen? Seguro me faltó uno. Ah, no, creo que no. Vamos entonces con aquellas personitas que enviaron audio y participando activamente durante las carreras. Vamos con una personita que creo yo que fácilmente me podría quitar un trabajo. O sea, se inspira. Terminación 46 nos dice,
1: por favor, me complaz con la canción de Gloria Trevi.
0: Ajá.
1: Con los babies, algo así, por favor.
0: Ajá.
1: Gracias.
0: Los babies, pero si es de Gloria Trevi. Busca una canción que tenga algo que ver con bebé, ¿vale? Y te la pongo. Continuamos con respuestas también de Terminación 29, muy, muy activa aquí en Turbo Canciones. Nos dice, hola güerita, ¿me podrías, por favor, programar la de Gerardo Coronel, Tal Como Eres? Y gracias. Pero sí la puse. Claro que sí. Va a decir, ¿y qué? Yo la quiero volver a escuchar. Así es, terminación 20. Ah, pero estuve yo hablando, ¿verdad? Mientras sonaba la canción. Ahorita la vas a escuchar completa sin que yo interrumpa. Y por supuesto, los saludos, dice, son para Alejandra Aburto, que la quiero mucho y es la mujer de mi corazón. Terminación 29. Pensé que eras hermosa. O puede ser que sí, ¿verdad? Igual ya, últimamente todo se vale. Entonces, saludos para Alejandra Aburto, que ¿quién es? Nada más y nada menos que la mujer que ama, la mujer de su corazón, la mujer que lo trae loco. La quiere mucho y por supuesto eres la mujer de su corazón. Nunca te apartes de él. Eso fue para Alejandra Burto, ¿eh? Continuamos con la programación porque si no me voy a hacer aquí otros 10 minutos. Vamos rápidamente con... Así, continúo con los audios. Terminación 81 también nos responde y nos comenta la de Tienes Pecado en el Espejo. Ah, nos manda un audio. Dice...
2: ¡Perita!
0: ¡Mande!
2: ¿Me puedes poner, por favor... Los Tutanes de Durango con el Espejo, dice, 5.

0: Claro que sí, terminación 81, casi la cantas toda tú. Dice ya, decía Titanes, yo les dije que tienes pecado en el espejo. Titanes pecado, eso sí me dijeron, pero creo que a lo como me dijo en el audio era de Durango. Excelente, la busco y la programo, ¿de acuerdo? No te preocupes, preciosa. Yo con mi dislexia, bien cómo le va a ver, nos dice.
1: Es que me equivoqué.
0: Te equivocaste tú y me equivoqué yo, no te preocupes. Por supuesto, ay, terminación 63, córrele que te van a ganar. Ella fue ganadora, por supuesto. Avise, me complaces con la de Feliz por ti de Lazo. Gracias y linda tarde. Gracias a ti, preciosa, y felicidades. Luego, luego llegando a Turbo Canciones y ganando. Ay, ay, ay, son tantas, tantas las respuestas que no alcanzo con todas. Pero ya, ya me voy a despedir, no se preocupen. Terminación 58. Buenas tardes, güerita. Si me puedes programar, por favor, Eden Muñoz, mientes. Mientes también. Esa no es Eden Muñoz, ¿verdad? Gracias por todo, güerita. Y Dios y la Virgen te proteja. Bendiciones, bendiciones a ti también. Terminación 58. Y por supuesto, tu canción ya está programada. Uy. A despedirnos con las últimas complacencias. Terminación 62. Bueno, no son complacencias, porque participaron aquí en la carrera. Terminación 27. Me estoy muriendo de los Cumbia Kings. Gracias y bonita tarde. No te mueras, preciosa. Yo mejor te programo tu canción. Así es. Y terminación 62. Llegó primero 27. Por eso lo moví. Nos dice la de todo lo fue. Con Lenin Ramírez. La busco y la programo. Aparentemente son todo. Ay, me falta. Terminación 09. Dice: ¿será que me puedes colocar una canción hermosa, la de Te Perdonaría, de los Primos de Durango? Y cuídate mucho, y tápate, y tómate algo para esa garganta. Se te escucha ronca, sí. Que tengas una excelente tarde, noche hermosa. También a ti, mi querida Terminación 09, y gracias por sus consejos, ¿eh? Créanme que los tome en cuenta, nomás que ya hay veces que, no sé qué me pasa, ya ni la medicina me hace luego. A lo mejor debe de ser que es por el camino natural, ¿no? Ya saben, los tés, las hierbas. Me voy a tapar, me voy a tomar algo, ¿vale? Terminación 09, muchas gracias. Terminación 14 nos dice, güerita, un último saludo. ¿Para quién? ¿Para quién, hermosa? ¡Ay! Te estamos escuchando en el crucero de sus casas. En el crucero del Carmen, Tequesquitla, obviamente. Dice, qué bonito es llegar a casa y que estén escuchando el rinconcito. Obviamente, terminación 14, nada se compara con esa sensación. Entonces, saludos para todos los que nos escuchan desde el crucero de el Carmen, Tequesquitla. Los que van, los que pasan, los que vienen, los que cruzan, los que van y los que ya no vuelven. Y por supuesto, para terminación 14, que dijo, un saludo para todos los hermosas y los hermosos que siempre, siempre nos sintonizan ahí, en esa parte en específico. Saludos hasta el crucero y también saludos ya para todos. Bueno, saludos y despedidas, ¿verdad? Ya nos vamos a despedir. Hermosas y hermosos, hoy como siempre fue un excelente día en el que pudimos compartir tantas, tantas cosas con ustedes. Desde cinco competencias, cinco ganadores, mucha música programada y por supuesto un excelente inicio de semana, ¿verdad? Me alegra haberlo compartido con ustedes. Reciban saludos de la güerita. Aquí estoy yo. Saludos y despedidas, nos pasamos a retirar. Recuerde que esto fue Turbo Canciones, el lugar donde las mejores canciones compiten, pero solamente una llega a la meta. Con dos, tres, hasta cuatro opciones, pero siempre hay un ganador. Ustedes hermosos, ustedes bombonas, fueron parte de las carreras y así es como nos pasamos a despedir. Carreras patrocinadas oficialmente por Moto Refacciones Lee. Nos pasamos a retirar y nos pasamos a despedir. Su amiga la güerita se encontrará de nuevo con ustedes, si es que Dios nos permite la vida, para el día de mañana, a las 4 de la tarde en punto, como siempre, por Radio Online, el rinconcito de Tlaxcala. Cuídense mucho, que tengan una linda tarde y sin más que decirnos, gracias por su tiempo, su espacio y su atención, sin más que decirnos estaremos escuchando. ¡Hasta la próxima! ¡Bye, bye!

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4: Son las 6:35.

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1: Son las 6:42.

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5: 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Somos sus amigos los Titanes de Durango. 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
1: Son las 6:52.

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1: Son las 7 en punto.
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1: Son las 7 con 3 minutos.

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0: Son las 6:16.
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Ya son las 6 de la mañana con 35 minutotes, mi gente bonita. En esta mañana ya de martes 30 de junio. Hoy ya es el último día del mes. Mire que todavía vengo durmiendo. Así es que en esta mañana los saluda aquí su amiga la Flaquita Gómez en este espacio, un rinconcito en el cielo. Música para tu alma. En esta mañana mire que estamos despertando a una temperatura mínima de 11 grados centígrados. Y vamos a tener una máxima de 23 grados, ¿sale? Así es que en esta mañana que usted ya está conmigo, pues mire que yo le invito a que hoy que tiene la gran oportunidad de poder estar despierto, pues mire que hoy haga lo mejor que pueda hacer. Dé lo mejor de usted, porque no sabe si hoy será su último día. ¿O será el último día de su ser querido? No es que sea yo, más que nada que sea, pues, mal agüero, ¿no? ¿Cómo le pueden decir? Pero mire que cada día que vivimos debemos vivirlo como si fuera el último. Dice esa canción de los Tigres del Norte, debemos vivir un día a la vez. Y es que cuando vivimos un día a la vez, aprendemos a vivir de la mejor manera. Dar lo mejor de nosotros, ser felices, regalar una sonrisa. Mire que cuando aprendemos que no sabemos si es nuestro último día, créame que damos lo mejor de cada uno de nosotros, ¿sale? Así es que en esta mañana yo le invito a que dé lo mejor de usted, ya iniciando hoy, martes 30 de junio. Mire que hoy tenemos esa gran oportunidad de poder hacerlo, ¿sale? Así es que mire, hoy, en esta mañana que usted ya está despierto, pues Dios le da la grandísima oportunidad de poder estar más que nada una vez más de pie. Y mire, dice Dios te da lo que necesitas. No siempre nos da lo que queremos, pero siempre nos da lo que le conviene a cada persona. Así es que confíe y espere en Dios porque Él sabe lo que es mejor para nosotros. Él conoce todas y cada una de nuestras necesidades y sabe de qué tenemos más que nada necesidad. Así es que usted que me está escuchando, mire que hoy iniciamos con...

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5: Son las 8:04.

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1: Son las 8:11.

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3: Son las 8:24.

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1: Son las 8:32.

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1: Son las 8 con 40 minutos.
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1: Son las 8:51.

0: son las 9 en punto.
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buenos días, ¿cómo están? ¿Cómo se encuentran el día de hoy? Ya es nada más y nada menos que sabadito, hoy ya pienso que es sábado. Digo martesita rica. 30 de junio, el último día del mes, despidamos el mes, con toda la actitud para empezar la darra. Lectura a los mensajitos que están por acá. Buenos días, soy su compa Axel Martínez. Estamos comenzando ya tu programita para despertar de buenaza. Un programa donde puedes enviar cualquier género musical: banda, norteño, ranchera, cumbia, salsa, reggaetón, K-pop. Una romántica del ayer, lo que sea. Muy, muy, pero muy bueno.

¿Y qué creen? También en algunas zonas, por ejemplo, aquí en el Carmen Tequesquitla, para la mayoría de los estudiantes es el último día de clases. También, despidan sus vacaciones, papás, mamás, abuelitos. Porque ya van a tener a sus chamacos ahí todos los días molestándolos.

¿A poco no? ¿A poco van a decir, ay no, que vengan mis nietos, que vengan mis hijos aquí, que se la pongan? Yo la verdad en estas épocas no lo voy a negar. Era yo un chiquillo que por ahí iba, uno todavía que medio conocía el campo. Porque de niño sí trabajamos mucho el campo. Y decías, no, ya vamos a salir de vacaciones. O bueno, en mi caso yo sí. No, hombre, y todavía no acaban de chambear ahí en el campo. Y decías, ay, la desyerbada, ay, la fumigada. Ay, andar atrás del caballo para andar ahí destapando. Dejen ustedes eso y luego no se te pasaba que andabas de malas y no lo querías hacer. Y le dabas el jalón a la milpa y se trozaba y ya decías, ay, la volvías a poner, tomos, como si no se fueran a dar cuenta. Pero pues cómo no, si era la que al otro día, al otro trabajo que iban, ya estaba bien amarilla, bien marchita. Por eso como que estas vacaciones no me gustaban tanto a mí, ¿eh?

Comunícate con nosotros al número de cabina 76-105-02-81. Échenle, échenle sus mensajitos, sus peticiones, todo de una vez. Para que empiece uno a echar la bailada. Felicitaciones, reclamos, desilusiones. ¿Quieren mandarle mensaje al amor de su vida que ya no es el amor de su vida? ¿O quieren felicitar al amor de su vida que sí es el amor de su vida? O sea, sus amantes, no sus parejas, porque luego están mañosos. Hoy, en el hermoso Carmen Tecasquitla, amanecimos a una mínima de 7 grados. Vamos a tener una máxima de 24. Ya andamos a una sensación de 15 grados, ya más 9 grados, 10 graditos más, por ahí más o menos. Y estaremos en nuestro punto. Con un 50% de probabilidad de que pueda llover, pero la verdad, no creo.

0: Hoy es el día de las redes sociales. ¿Qué red social ocupan más ustedes en este momento? Los jóvenes de 20 para abajo ocupan más el Instagram. Los viejitos como yo ya empezamos a ocupar más el Face. La vieja confiable.
1: Afro cual bravo le dice lo de...
0: Ya todos ocupamos el TikTok.

0: Vamos a darle lectura a la terminación 48 que nos manda el mensaje la Consene. A ver, porque creo que hoy sí amaneció inspirada. Hola, muy buenos días, amor de mi vida. ¡Hoy! ¡Cálmate! ¿Cómo estás? ¿Cómo amaneciste? ¿Dormiste bien? Sí, un poquito más tarde de lo normal, pero pues normal viene. ¿Crees que me puedas poner dos rolas, por favor? Deseándote de Frankie Ruiz y la de Amor Lunático de Giro López.
1: La bebida que han gastado.
0: Gracias, chulo, y que tengas un excelente y bendecido martesito de parte de tu concern. Besos, chulo, guapo, oye. Amaneció bien inspirada.

Y te voy a mandar imágenes, a ver, vamos a ver qué dice. Buenos días, mi amor precioso, hermoso, chulo, ¿cómo amaneció? El amor de mi vida, el más bello del mundo mundial. Ay, buenos días, hermoso, ¿cómo amaneciste? Yo muy feliz cada que me acuerdo de ti. ¿Qué tal tu día libre? Oh, sí trabajas. Yo trabajo todos los días, porque yo sí, pero bueno. Como sea, pasa un lindo día, chulo, así como tú. Tómate un cafecito y disfruta tu día. Te quiero mucho. Ay, bien inspirada. Dice, no me merezco otro beso. No, ya no, ¿para qué más? Mira nomás, amaneció bien inspirada.

La terminación 18 dice nada más y nada menos. Hola, buen día. Me puede mandar un saludo para los alumnos de la escuela José María Morelos de Coapiastla. En especial para mi hijo Ángel Suriel. Hoy en su despedida de los de sexto grado con la canción de Ladrillo sobre Ladrillo de Pink Floyd. A la Roma buena te llama. Ah, buena rola, Ya va a salir de la primaria, ya no es un chamaquito. Ya va a empezar en la secundaria, ya va a empezar la mejor etapa, la rebeldía, la pubertad. Saludos al buen Ángel Suriel, pásatela muy bien hoy en tu despedida, pistien harto. Harto fruxi, digo, harto fruxito de esas aguas. Pues porque no van a hacer otra cosa, hermanos, disfrútenlo porque realmente cuando menos se lo esperen ya están acabando la carrera. Y ya van en un buen tramito, ya le van comenzando más. Échale muchísimas ganas, dice la Consen. Le estoy echando más galleta porque luego dices que ya no. TQM. Ay, pero la verdad te pone así T, la Q, la U y escribe M. No manches. ¿Y eso qué quiere decir, Consen? La terminación 45 nos dice: buenos días, compa Axel. ¿Me podrías poner el tema de Daño de Peso Pluma con Tito WP y Javi sin pagar renta? Dice: no manches, ¿cómo que no sabes? No, pues es que yo normalmente escribo así completo y si no, como va la frase.

Por eso, Consen, entonces, ¿qué significa TQM? Dice la terminación 51, compa Axel, buenos días, ¿cómo amaneciste? ¿Me podrías poner dos canciones? Una de Julieta Venegas, dos soledades, y de Roberto Carlos, El Cacharrito. Ya estás viniendo para atrás, dice la terminación 48. Buenos días, compadre Axel. Por favor, serías tan amable de ponerme la canción de El Amor, es el amor del grupo Cachimba. Y de sonido famoso, Cosas Bonitas. ¡Hombre, andan bien inspirados!

Combinación 14. Buenos días, me pueden mandar un saludo para el Pinolillo, el Cuñado. Cuñado dice que viene llegando del viaje de Yeso, de parte de Yesos Amarrados San José. Ay, mira, ya se están poniendo, hasta aquí la barba llega. Han de querer vacaciones, cuñado, no les des nada. Tan de barberos, saludote, Pinolillo, ¿cómo estás, amigo? Y todos los que trabajan ahí en Yesos Amarrados San José. Un fuerte abrazo y un saludo para todos ustedes, chambeadores, como su servilleta. Desde tempranito le han de decir el chambas al Pinolillo.

0: Oigan, oigan, ¿y el panes? ¿Onda el panes, oye? Ayer, cómo me da gusto cuando me encuentro al señorón del pan, porque siempre me regala un panecito. A ver cuándo me encuentro los del yeso amarrados y me regalan un costalito de yeso para empezarle a mi casa. Y después así como me encuentro el del Construbundo para que me regale una cajita de loseta.
1: Y es para ti,
0: y después como me encuentro el de los tacos del Huicho para que me regale unos taquitos. Ya ir haciendo la bachita, ya voy haciendo la vaquita entonces.

Me dice, entonces, ¿en qué siglo vives, chulo? En donde la gente decente escribimos como va. No manches, ¿qué es eso de TQM? Ponte, quiero mucho si quieres, así como va. Dijeron una película que vi en mi pueblo.

0: Ay, la de la terminación 35, no me acuerdo si ya la había abierto, pero dice, buenos días, Axel, ¿me podrás poner la canción de Un Poco Tarde de Leandro Ríos y Banda Ejecutiva, por si me extrañas? Son las 9:16. Vámonos a escuchar estos temas. Yo regreso con ustedes, no me tardo. Nadota.
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Son las 9, las 9 con 46 minutos. Ya estoy aquí con ustedes de regreso. Vamos a darle lectura a estos mensajitos que tengo por acá, ya listos para ustedes. Nos dice nuestra terminación 14. Un saludo para los trabajadores de Yesos Amarrados San José. Y me puedes poner la canción de Chalino Sánchez, la de los chismes, por favor. Ya está lista para empezar a salir, amiguísimos de Yesos Amarrados San José. ¿Cómo?

Ahí está, también la queridísima Terminación 68. ¿Qué nos dice? Axel, buenos días. Por favor, la del verde de tus ojos de los Jazz Jazz. Y eres mi sueño de Salsa Rica Power.

0: La de Jerry Rivera, Casi un hechizo, y de Grupo Jalado Corazón, Tum Tum. La terminación 76 dice: Axel, buen día. Oye, me complaces con la salsa de Manos de Tijera, por favor. Ya estás. Oye, ¿no te faltó otro mensajito, panes? 10 mensajes para nada más decir: ventas prohibida. ¿A qué se va a hacer hoy? Ah, ¿cómo ayudar a no? No, ya. Dice, ¿qué dijo? Tome agüita, se me atragantó. Aquí estoy seco, sin nada. Está seca la garganta. ¿Cómo te va? Ya llegué, hay que hacerme el despapalle. ¿De qué es el tema hoy? Infidelidad, exactamente, ¿cómo sabías? ¿Están listos los más infieles de casa? ¿O qué se va a hacer hoy? ¿Cómo ayudar al que lo necesita? ¿O qué show? No es infidelidad. ¿Están listos? ¿Están preparados? Esta es una dinámica muy rápida para que ustedes se puedan ganar dos temas. Vamos a ver si están activos o si no les faltan amigos para que me contesten a esta respuesta. Esta pregunta. Pero primero escuchamos al buen Piwis que nos dice, nos manda un audio. Vamos a ver qué nos dice, porque también yo siento que es de los bien infielotes, ¿eh?
1: Muy buenos días, mi compa Axel. Oye, ¿me podías poner tres temitas, por favor? La primera se llama La Troca del Moño Negro de los Originales. La segunda se llama La Fiesta de los Pebones de Grupo Exterminador. Y la tercera se llama La Pista Secreta de Grupo Exterminador. Para toda la banda de los Latic y la Chica Mister y los chicos de la calle, de parte de Piwis, que todos los días lo escuchamos aquí en Necromente Exquita. Gracias, Compaxel, excelente martes. Muchas bendiciones para ti, para todos los que componen el cosito de Tlaxcala, en especial para la comadre Gina, para la güerita. Aquí estamos dándole con toda la actitud.

0: Ahí están nuestros amigos, el buen Pingüi. Saludos, hermana, a todos los Latin Kings, las chicas misterio y los chicos de la calle. ¿Cómo estás, hermano? Saludotes, ya tengo tus rolas listas, pero te voy a dejar después del, en el tercer tema, porfis. Y ya de ahí siguen todas tus canciones, va, carnal. Dice la terminación 09. ¡Ahí estamos! ¡Estoy en toda! Ya está, ya no tengo mensajes pendientes. Escuchen para que ustedes se puedan ganar dos temitas. Para todos los infieles o los que no son infieles que se quieran ganar dos rolas, ¿ustedes cómo registrarían en su teléfono a su amante? Ve que nos les ponen que Juan Mecánico, que Electra, que Telcel. ¿Cómo registrarías a tu amante en tu teléfono celular? ¡Gánense dos temitas! ¡Córrale! ¡Hombres y mujeres son bienvenidas! ¡Sale! Ya están cayendo las respuestas, ¿eh? ¿Cómo registrarías a tu amante en tu teléfono para que no se dé cuenta tu novio, tu pareja, tu tóxica? ¡Gánense dos temitas! ¡Córrale! ¡Mándenme su respuesta! ¡Y mándenme obviamente sus canciones! Oigan, porque yo les voy a dar una buena... Bueno, me han contado. Si tienen hermanos, porque yo no tengo hermanos, pónganle en carnal, hermano. Pero sus dos temas. Y se llevan sus dos rolitas. Luego, luego. Vamos a escuchar estos temitas. Yo regreso, no me tardo. Nadota.
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eres mi hermosa. Pásame un regalo para acá. 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

Ya son las 12 del mediodía, ya en esta tarde ya. Estamos entre tarde y mañana, así que mire, ya dejó de ser mañana, todavía no es tarde, es hora de rock. 12 del mediodía ya en esta hora y estamos en su programa Hoy Suena.

Y como acaban de escuchar, nos está acompañando algo aquí de Emmanuel con la chica de humo. Recuerden que en hoy suena rock y pop. Para todos ustedes que nos están escuchando ya en este mediodía, ya son las 12:06. Los saluda aquí su amiga la Flaquita Gómez en este espacio que es totalmente para ustedes. Así es que no dude en mandarme sus mensajitos, sus llamadas, sus

0: audios, lo que usted guste, aquí estamos para complacerle. Y ya iniciando, mire que en esta tarde ya de martes 30 de junio, ya último día del mes 30 de junio, pues ya tenemos la gran oportunidad de poder finalizar este mes, así es que terminémoslo con toda la buena actitud. Mire, si usted está disfrutando de sus alimentos, mire que pida su música, hay que ponerle sabor a esa comida, porque mire, si usted a lo mejor como que le falta algún ingrediente a sus sagrados alimentos, pues mire, no dude en comenzarlo. Comenzarlo con pedir una canción para ponerle sabor a esa comida. Y que en esta tarde, usted que está ya disfrutando de sus sagrados alimentos, pues lo inicie con mucho sabor aquí en esta hora, aquí en su programa Hoy Suena. Recuerde que en Hoy Suena y aquí en el Rinconcito de Tlaxcala, les recuerdo el número en cabina que es el 276-105-0281 y con mucho gusto aquí les vamos a estar colocando los temas que a usted más le gusten. Como les decía algunos hace un momento, vamos ya el mediodía, así es que bienvenidos a todos y cada uno de ustedes que ya nos está escuchando. Estamos aquí en su programa Hoy Suena. Es la hora tal vez de la comida, la hora, las 12 del día y se viste hoy de rock y pop. Y vamos rápidamente recibiendo una llamada de terminación, aquí terminación 61, así que le vamos a dar difusión.
1: Hola, buenas tardes.
0: Buenas tardes.
1: Sería tan amable de ponerme una canción de Bon Jovi.
0: Bon Jovi, a ver, permítame rápidamente. Ahora sí, dígame, Bon Jovi.
1: Bon Jovi, la canción se llama Como Yo Nadie Te He Amado.
0: Ok, con mucho gusto ahorita vamos a buscar su tema y lo vamos a estar colocando para que usted lo disfrute ya en esta tarde.
1: Sí entra esa canción, ¿no?
0: Pues a ver, vamos a ver, ahorita vamos a escucharla y si no, pues me manda usted otro mensajito o algo para que pongamos alguna otra. Y si no, pues se la cambiamos, pero de que suena algo, va a sonar algo para usted, ¿sale?
1: Pues póngame también una de Franco de Vita.
0: Franco de Vita, a ver, dígame este cuál de Franco de Vita.
1: La de Tú de qué vas.
0: Tú de qué vas, ok.
1: Órale, gracias y que tenga un bonito día.
0: Igualmente. Adiós. Usted, hasta luego. Pues ahí acabamos de escuchar aquí una llamada de terminación 61 que está comunicando con nosotros ya iniciando este programa y mire que con toda la buena actitud. Vamos rápidamente a seguir dándole lectura a los mensajes. Aquí a terminación 47, vamos a ver qué nos envía terminación 47. Rápidamente dice, vamos a ver, dice, hola, buenos días, ¿me puedes mandar una canción de Beatriz Adriana y el Buki entre tú y yo? Para Bonifacio Fuentes, es de parte de su esposa Toñita, que lo quiere mucho de aquí de Mazatepec Norte. Pues para Mazatepec Norte se va esta canción especialmente para el señor Bonifacio Fuentes, de parte de su esposa Doña Toñita. Sale, así es que en esta tarde ahorita va a estar sonando su canción con mucho gusto para todos ustedes. De verdad, un saludote enorme para toda la gente de Mazatepec Norte que ya nos está sintonizando en este mediodía ya de hoy, martes 30 de junio. Mire, si usted está de manteles largos, si está festejando algo, si tiene algún cumpleañero, pues échemelo para acá para que festejemos a ese cumpleañero y le mandemos, aunque sea un saludote para él en este día especial. ¿Sale? Así es que para Mazatepec Norte se va este saludote para, especialmente para don Bonifacio Fuentes, de parte de su esposa Toñita. ¿Sale? Así es que vamos rápidamente a seguirle dando lectura aquí a los mensajes que nos están llegando. Y tenemos un audio, terminación 38, así que vamos rápidamente a darle difusión a este audio, de terminación 38.

0: Hola Blaquita, buenas tardes. No seas malita, ¿me podrías colocar Corazón Partido de Alejandro Sanz y Minutos con Ricardo Arjona? Gracias, excelente tarde.
1: Ahí estuvo este audio para Terminación 38. De verdad, gracias por estarse comunicando con nosotros ya en esta, más que nada, en este mediodía. Muchísimas gracias de verdad por estar aquí con nosotros. Estamos escuchando y mire que hoy ya martes tenemos la gran oportunidad para disfrutar este día. Y mire que de este calor, ahorita que venía se siente un calor así como bochornoso. Pero mire que si usted se encuentra acalorado, pues no dude en tomarse un vasito de agua bien fría. Porque va a seguir dándole lectura a los mensajes ya que nos están llegando. Y vámonos rápidamente aquí a Terminación 67, que nos dice así: hola Blaquita, buenas tardes. ¿Me puedes por favor colocar algo de Ricardo Arjona? El nombre de Ricardo Arjona. Algo aquí de ¿Quién diría? Especialmente para el amor de mi vida. Él ya sabe quién es. De parte de Terminación 67, con mucho gusto vamos a estarle enviando al gran amor de su vida esta canción. Así es que algo de Ricardo Arjona, ¿quién diría? ¿Quién diría? Sale, así es que vámonos rápidamente a disfrutar de estos primeros temas y nos vamos porque el tiempo, mire que el tiempo avanza y mire que en esta hora, si no nos apuramos, pues se nos va a acumular algo de música. Así es que vámonos rápidamente. También vamos a ir a una pausa comercial y vamos a regresar con ustedes aquí en su programa Hoy Suena, porque hoy suena rock y pop para todos aquellos rockeros que les gusta más que nada este tipo de música. Pues echen para acá sus canciones que yo aquí las pongo para ustedes, que las disfruten y las canten a todo pulmón. Sale, así es que vámonos rápidamente a escuchar de estos temas y regresamos con más aquí en el rinconcito de Tlaxcala y en su programa Hoy Suena.

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5: son
2: da la
5: las
2: hora.
5: 12 y 50 minutos.
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0: Ya son las 12 del mediodía, ya las 12:51 minutotes. Para toda la gente que nos está sintonizando ya en esta mañana. Mire, mire que si no me contradigo, en esta mañana estamos al mediodía. En esta tarde ya, mediodía, ya a las 12:52. Y mire que estamos en su programa Hoy Suena. Porque hoy suena música rock y pop. Sale, escuchamos algo de Ricardo Arjona, minutos. Especialmente para terminación 38. Algo también para nuestra terminación aquí 61. Que nos hizo una llamadita con Bon Jovi, Como Yo Nadie Te Ha Amado. También algo aquí para terminación 47. Algo de Adrián, de Beatriz Adriana y Marco Antonio Solís, Entre Tú y Yo. ¿Sale? Así es que vámonos rápidamente a seguir disfrutando de estos temas que más que nada le va a poner ritmo y sabor a su día en esta hora, porque hoy suena música rock y pop. Y mire, para que no se nos esté aquí amontonando la música y podamos escuchar hoy y suene toda, pues vamos a darle lectura a los mensajes, ¿sale? Aquí rápidamente, terminación 67 nos dice así: hola, buenas tardes, Plaquita, ¿me puedes complacer con la de Femme Fatale de Mon Laferte y Francis Limón de Enanitos Verdes? Claro que sí, para terminación 67. Gracias, hermosa, me pone. Muchísimas gracias aquí para esta terminación 67. Y vámonos rápidamente porque aquí terminación 87 nos envía su mensaje y dice así: hola, mándale un saludo al Juanito y un beso con la canción de Ángel de Belinda. Con mucho gusto para el Juanito. Tremendo, Juanito, si nos estás escuchando, vamos a enviarte este beso especialmente para ti, ya que no sé si hoy vas a ir a la escuela o ya no vas a ir a la escuela o qué andas haciendo. ¿Sale, Juanito? Así es que en esta tarde, vámonos rápidamente. Aquí te va un beso para ti especialmente. Creo que no escuché ese beso. Ahí estuvo el beso para el Juanito, mi buen Juanito, que también se está reportando aquí con nosotros. Y con mucho gusto vamos a buscar su tema y lo vamos a estar colocando, ¿sale? Así es que vamos rápidamente a darle lectura a los siguientes mensajes. Y nos llega aquí terminación 19 y nos dice: buenas tardes, hermosa comadre Flaquita, apenas nos estamos reportando. Y mira que ya desde cuando estoy terminación 19 y apenas estoy reportando. Dice: programa por favor la de ADO de El Tri y la de Lo Dejaría Todo de Chayanne, por favor, gracias. Con mucho gusto. Recuerden que cuando nos piden más de dos o tres temas, los vamos a poner campechaneados, ¿sale? Pero de que suenan, suenan, porque así es nuestro programa Hoy Suena, ¿sale? Así es que de que van a sonar para nuestra buena amiga de terminación 19 o amigo, pero aquí van a sonar sus canciones, ¿sale? Así es que vámonos rápidamente a seguir dándole lectura de terminación 27. Aquí nos dice: hola, ¿me podrías programar la canción La Tortura de Shakira y Alejandro Sanz? Gracias y bonito día. Pues vamos a ver, porque luego, mire que hay unas de Shakira que también están así como medias atrevidonas. Así es que, si no tiene nada atrevido, querida terminación, aquí, terminación 27. Si no hay nada que tenga atrevido esa canción, con mucho gusto la vamos a estar colocando, ¿sale? Mire, quiero que me agarren la onda y que me tengan paciencia, porque mire, yo no conozco a veces mucha música, ¿sale? Yo soy más de antaño, de las viejitas, de por ahí de los terrícolas y canción así de los... de canciones de viejitas, ¿sale? Así es que hay música que la verdad a veces la he escuchado, pero no sé cómo se llama. Así es que téngame paciencia, pero con mucho gusto vamos a estar, ¿sale? Así que para terminación 27. Y vámonos rápidamente a escuchar estos temas. Bueno, mira, antes rápidamente le damos aquí difusión a un audio, ¿sale? Le damos difusión a un audio para que no digan que no les paso pronto sus mensajes. Así es que vamos rápidamente, escuchamos este audio y nos vamos a programar música y así pues nos seguimos disfrutando ya de esta buena música porque hoy suena rock y pop, ¿sale? Así es que vamos rápidamente, aquí terminación 95, vamos a escuchar quién nos está enviando.
1: Hola, Blaquita, buenas tardes. ¿Me puedes complacer con la rola de Camila, la de coleccionista de canciones, por favor? Gracias, que tengamos bonita tarde.
0: Con mucho gusto, y dice aquí, con saludos para Camila y Rubí. Pues bueno, vamos a escuchar algo de Camila, especialmente para Camila y Rubí. Sale, así es que vámonos rápidamente a seguir disfrutando de estos temas. Y vámonos rápidamente a escuchar. Recuerde que en este programa hoy suena rock y pop. Sale, así es que pónganse, más que nada, pónganse las pilas, pónganse un poquito de sabor con esta música. Y mire, estamos escuchando aquí algo del señor Emmanuel con la chica de humo. ¿Sale? Así es que vámonos y regresamos con más para que suenen todos sus temas en esta tarde. Si usted está disfrutando de sus alimentos, de verdad, buen provecho. Buen provecho para todos en esta tarde. Si usted ya está con sus sagrados alimentos, ¿sale? Es ya casi la 1:00 p.m. Así es que hoy suena música rock y pop. Vámonos y regresamos con más aquí en su programa Hoy Suena.

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1: Es la 1:10.
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ya es la 1:23 PM, mi gente bonita. Miren que el tiempo se pasa, pero sin lo más rápido que... Ay, siento que el tiempo no alcanza en este espacio, ¿sale? Así es que mira, acabo de escuchar algo del Tri ADO, especialmente para Terminación 19, que hasta apenas se está reportando. Así es que ahí estuvo tu canción. También escuchamos algo de Camila para Terminación 95. Escuchamos también algo de Shakira para Terminación 27. Y algo aquí también para el Juanito que... Mira, que acabé de leer su mensaje, dice que ya se iba al campo. Así es que para el Juanito, ese niño chambeador que ya se iba al campo, también un saludo. Y sonó algo de Ángel con Belinda. ¿Sale? También escuchamos algo de Mon Laferte, Femme Fatal. También escuchamos algo de Ricardo Arjona, Minutos. ¿Sale? Así es que vámonos rápidamente a seguir dándole, más que nada, lectura a los mensajes, porque si no se nos van a... juntar estos mensajitos, ¿sale? Y este es, mire, ya siendo la 1:24 PM, usted que está disfrutando de sus sagrados alimentos, pues mire que póngale sabor enviando una canción para que disfrute de sus alimentos en esta tarde y pueda más que nada, pues, darse un agasajo. Porque mire, algo de lo que Dios nos ha regalado a nosotros los seres humanos, y algo que nos ha dado especialmente para que lo disfrutemos, es la música y la comida. Bueno, son tres cosas, pero bueno, la otra me la reservo. Así es que hoy usted puede disfrutar de una buena música y de su alimento. ¿Sale? Así es que vamos a darle lectura en esta tarde. Vamos a seguir dándole lectura aquí en los mensajes. Terminación 63 me envía su mensaje y vamos a leer, dice así... Terminación 63. Buenas tardes, dice, ¿me podrías poner algo de Alex Ubago con Aunque no te pueda ver? Gracias y linda tarde. Muchísimas gracias igual para ti, mi amigo de Terminación. Aquí, Terminación 63.

33. Enviamos rápidamente aquí a terminación. Vámonos, porque terminación 48 nos dice: hola, buenas tardes. Desde Mazatepec Norte lo saluda la comadre Natasha. Un saludote para ti, mi buena amiga comadre Natasha. Un favor, dice, prográmame la de Rosa Pastel dedicada a Alondra Cristín Martínez García, ya que hoy concluyó su educación escolar primaria. A ver, ¿cómo está esto? Hoy concluyó su educación escolar primaria y felicitaciones por parte de toda su familia. Ay, un saludote para la buena amiga, para esta pequeña ya, Cristín Martínez García, que hoy ya está concluyendo su educación primaria. Qué bueno que le vaya de mucho éxito, que sea una de las etapas. Es una de las etapas que desafortunadamente no vuelve. La educación primaria. Ahora se va a otra etapa que el cual debe entrar con mucho entusiasmo. Y dice, y también si puedes programar, dice, las mañanitas con los chicharrines. Con la dedicatoria igualmente para ella. Gracias y excelente y calurosa tarde. Muchísimas gracias aquí a nuestra buena amiga Natasha, que nos está escuchando en Mazatepec. Cristín Martínez García, que ya concluyó su educación primaria. Muchísimas gracias por comunicarse con nosotros y muchas felicitaciones para ella. De verdad, que tenga un excelente, excelente éxito en lo que continúa, porque continúan otra etapa, continúa nuevamente un nuevo ciclo, el cual debe estar con toda la buena actitud y el ánimo para seguir adelante. Así es que vamos rápidamente a seguir dándole lectura aquí a esta terminación. Vamos rápido, terminación 44 dice: hola, hola amiga, ¿cómo estás? Un favor, ¿me podrías poner la de Doma de Justin Long para mi hermana Rosa, que te escucha todos los días? También la del problema de Ricardo Arjona para mi mami. Pues un saludote para esa mami y para la hermana Rosa, que están ya escuchándonos en esta tarde. Y con mucho gusto vamos a estar colocando sus temas. Ahorita vamos a estar ya sonando, ¿sale? Así es que vámonos a seguir disfrutando de esta buena música en su programa Hoy Suena. Yo soy la Blaquita Gómez en este espacio, por si alguien no sabe quién soy yo. Soy la Blaquita Gómez en este espacio, su programa Hoy Suena. Porque hoy suena solo rock y pop, ¿sale? Así es que mándenme sus mensajes, mándenme sus dedicaciones para todos y cada uno de los que hoy están de manteles largos, aquí como mi buena amiga, que nos envió su mensaje para la pequeña Kristen Martínez García, que ya está de manteles largos en esta tarde. Vamos a darle rápidamente lectura a Terminación 78 y nos dice así: hola Flaquita Gómez, compláceme con las canciones Tu Falta de Querer de Mon Laferte y Sin Miedo a Nada de Alex Ubago. Con mucho gusto vamos a seguir colocando estos temas, así es que vámonos porque el tiempo avanza, ya son la 1 de la tarde con 29 minutotes. Y vámonos porque hoy suena rock y pop. Súbale su radio y yo regreso con más, porque ahorita va a sonar su música, de esta música que hoy va a contaminar su sentido auditivo, va a hacer disfrutar de sus buenos alimentos y que usted hoy que está escuchando, hoy suene esta música para disfrutarla. Así que súbale y regresamos con más. ¿Qué día?

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1: Es la 1:52.

Ya son la 1:58 PM, mi gente bonita. Y llegamos a la parte final ya de este programa. Escuchamos algo de Alex Ubago y La Oreja de Van Gogh, Sin Miedo a Nada, especialmente para Terminación 78. Algo de Ricardo Arjona y Mon Laferte también en esta tarde. Y mire que hemos recibido varios mensajes, así es que le vamos a dar lectura a estos últimos mensajes porque yo me paso a retirar. Recuerden que mañana nos tenemos una cita nuevamente aquí en punto de las 6 de la mañana, ¿sale? Así es que le doy lectura rápidamente a estos últimos mensajes que me llegaron. Y aquí Terminación 3084 dice: hola, buenas tardes, mi buena amiga. Nos estamos reportando aquí desde la colonia El Valle, municipio de Coapiatzla. Aunque casi no nos reportamos, dice, pero te estamos escuchando diariamente. ¿Me puedes, por favor, colocar el tema de las piedras rodantes del Tri? Por favor, que tengas excelente tarde. Gracias. Muchísimas gracias a ti, Terminación 3084, que te reportas con nosotros. Y aquí tenemos a Terminación 72, dice: hola, muy buenas tardes. ¿Me puedes, por favor, colocar el tema de María y el de Él No Lo Mató de Iron Roll? Por favor, aquí te estamos escuchando también desde la colonia. Es de la colonia de Santa María Las Cuevas. Muchísimas gracias por comunicarse con nosotros. Dice: te estamos escuchando desde aquí, Santa María Las Cuevas. Un saludote para toda la gente del Carmen Tequesquitla y en especial para la gente del rinconcito de Tlaxcala. Muchísimas gracias para toda la gente hermosa que nos escucha allá en Santa María Las Cuevas. Sale un saludote enorme y vámonos rápidamente porque aquí tenemos a Terminación 75, mire, dice así: saludos, hola, buenas tardes, te estamos escuchando desde aquí, desde la colonia Plan de Ayala, te estamos escuchando en línea y un saludo desde este bonito lugar y bella colonia. Dice: por favor, ¿me puedes complacer con la canción Hacer el Amor con Otro de Alejandra Guzmán? Muchísimas gracias. Gracias a ustedes, mi gente bonita, y un saludo para esas colonias también que nos escuchan, que nos están escuchando, para todos y cada uno de los alrededores, allá para Santa María Las Cuevas. Y mire que no se me olvida la gente hermosa que nos escucha también allá en la colonia Loma de Junguito, porque también nos escuchan allá en la ranchería y en la colonia, ¿sale? Porque hay colonia y hay ranchería. Yo no lo sabía hasta que me comentaron eso. Me comentó una persona que me encontró ahí en el Tianguis del Tequesquital y me comenta que él vive en la colonia. Dice: pero mis papás viven en la ranchería. Dice: porque una cosa es la ranchería, dice, y otra es la colonia. Dice: la colonia es donde está la presidencia, está ubicada la presidencia auxiliar. Dice: todas esas casitas que están ahí es la colonia. Y las casas que están a lo lejos y que vemos una por acá y otra por allá, dice, son la ranchería. Dice que son diferentes. Así es que un saludote enorme para toda la gente hermosa de la Loma de Junguito, ¿sale? Y un saludote para todos y cada uno de ustedes que me han estado escuchando ya en este programa. Su programa Hoy Suena. Hoy sonó música rock y pop para todos y cada uno de los que ya están con nosotros y que estuvieron a lo largo de este programa, ¿sale? Así es que yo me paso a retirar en esta hora. Que tengan una excelente, excelente tarde. Que hoy que tienen la oportunidad de disfrutar de esta bonita tarde, pues háganlo, mi gente bonita, ¿sale? Háganlo porque hoy es el día que usted puede disfrutar de la música y que puede disfrutar de este día. Sale, yo me paso a retirar. Tenemos una cita mañana nuevamente en punto de las 6 de la mañana. Ya estaré con ustedes aquí en su programa Un Rinconcito en el Cielo, que es música para tu alma. Yo soy la Flaquita Gómez y se queda su música programada. Que tengan una excelente, pero excelente tarde. Hasta la próxima. No se olviden de mi güerita, porque la güerita hermosa llega a las 4 de la tarde. Antes de que me vaya, les tengo recomendado para que la acompañen a las 4 de la tarde. Ahí está la güerita con su programa Turbo Canciones. ¿Sale? Que tengan una excelente tarde. Hasta la próxima.

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1: Son las 2:13.

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4: Son las 2:24.

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3: Son las 2 con 34 minutos.

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5: Son las 2:50.

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1: Son las 3:30.

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5: De las canciones que duelen del disco En Peligro de Extinción, se llama Culpable Fui.

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1: Son las 3:52.

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1: Son las 4 en punto.
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1: Hola, ¿qué tal? Excelente tarde de martes, damas y caballeros, niños y niñas, grandes y pequeños. Estamos comenzando, como siempre, de nuevo, listísimos y preparados con un programa más de Turbo Canciones. Turbo Canciones es el lugar donde las mejores canciones compiten, pero solamente.

0: solamente una llega a la meta. Con 2, 3, hasta 4 opciones, pero siempre hay un ganador. Y ustedes hermosos, ustedes preciosas, ustedes bombones y bombonas son parte de las carreras. Así que si están listos y preparados, ya pueden comenzar a reportarse. Ya lo sabe por qué, porque son las 4 de la tarde en punto. El minuto exacto, el minuto perfecto en el que estaremos dando inicio con la programación. Bueno, continuaremos con la programación del Rinconcito de Tlaxcala. Les saluda con el gusto de siempre su amiga La Güerita. Aquí ya lista y preparada para iniciar con las competencias y más que nada para recibir cada uno de sus mensajes, de sus saludos, de sus votos, de sus complacencias. Pausa. Complacencias no, recuerde, vamos a hacer competencias más, no complacencias. En cambio, si usted desea mandar un saludo, un voto, una sugerencia, un corredor, una felicitación, una pregunta, una duda, una queja, puede hacerlo a través del número en cabina, aquí a Turbo Canciones, al 276-105-0281. Ya sea para saludarnos, ya sea para ser parte de las cuatro competencias que se estarán realizando el día de hoy, todo eso y más, vamos a ver qué es lo que pasará, quiénes serán los ganadores del día de hoy. Puede ser que sean nuevas terminaciones, puede ser que sea una personita que se estaba esforzando desde hace una semana, no lo sé. Para ello es que quiero saber cómo están, cómo se encuentran y ahora sí, iniciar, ¿va que va? Entonces les repito el número en cabina, también hay que aprovechar cada segundo que se nos comparte, ¿verdad? No es como para que nos hagamos una hora aquí saludándonos. Que bueno, conociendo a la güerita, pues que sí. No, me haría una hora platicando con ustedes, pero pues también es abuso. 276-105-0281 es el número mágico para que ustedes puedan enviarnos un mensajito y ser parte aquí de Turbo Canciones, ¿de acuerdo? Así que vamos a iniciar, a arrancar, a comenzar con los primeros saludos a aquellos hermosos, hermosas bombones y bombonas que ya se están reportando, ya sea WhatsApp, llamada, mensaje de texto o audio. Quiero saber quiénes están conmigo y por lo tanto arrancamos con la ronda de saludos. Terminación 85, terminación 48, terminación 19, terminación 76. Con estos cuatro iniciamos y aquí los que poco a poco se van agregando. Terminación 85 el día de hoy fue la primera en reportarse. Mira nada más, si yo digo que soy puntual, Terminación 85 dice quítate con 5 minutos de anticipación. Nos indica que ya está lista, nos comenta: hola güerita, ya estoy lista y sugiero pausa, calmada, calmada preciosa. O sea que se note que ya está lista. Aquí es donde noto el entusiasmo. Ya hasta pensó una canción. Excelente, Terminación 85. Ahorita arreglamos bien la primera carrera. Pero me alegra que ya estés lista y nos lo demuestra cuando nos sugiere ya hasta una canción. Pero, Terminación 48. También ya está en fila para iniciar con Turbo Canciones y por ello nos comenta lo siguiente: hola chulis y preciosa güerita, muy buenas tardes, ¿cómo te encuentras el día de hoy? ¿Comiste? Ya estoy más que lista para una transmisión más del programa Turbo Canciones. Como siempre un comentario, ¿verdad? Que se preocupe por uno. siempre alega la tarde. Mi querida Terminación 48, por supuesto que sí. En cuanto a cómo me encuentro el día de hoy, excelente, mucho mejor que ayer. Pero pues de igual manera espero que el día de hoy sea un día con lleno de emociones en el que podamos compartir tantas cosas, no lo sé, ¿verdad? A lo mejor se hace una triple carrera, no, vamos a hacer 4 carreras, pero a lo mejor ganan 3 terminaciones, a lo mejor terminamos con 9 ganadores, no lo sé, por eso vamos a iniciar ya de ya. Y en cuanto a si comí, claro que sí, Terminación 48, gracias por preguntar y espero que tú también ya hayas disfrutado de los sagrados alimentos. Para aquellos, cierto, que apenas van a disfrutarlos, que apenas van a comer, o bien que a lo mejor ya comieron desde hace rato, pues los que están comiendo, buen provecho. Los que ya comieron, pues qué mejor, ¿verdad? Peor es nada. Y los que van a comer, los que a estas horas todavía se están guisando los alimentos, pues hay que echarle ganas, ¿va? Yo aquí voy a estar apoyándolas. Sí, claro, ya saben, no me pidan recetas de cocina porque... No, yo se me quema el agua. Pero sí sé cómo se hacen las cosas, ¿eh? De eso sí, fíjense que sí. Ya al momento de hacerlo, ya como que fallan unos 2-3 pasos, pero de hacerlo en teoría, pregúntenme. Pero si quiere que su guiso le quede delicioso, mejor pregunten, no sé, a Gemini, a una inteligencia artificial que para eso se crearon. Bueno, pues, continuamos con los saludos. No vamos a hablar aquí de recetas de cocina. Yo continúo saludándolos. Continúo con mi querida Terminación 19. Obviamente, no podría... Bueno, sí, sí puede faltar por lo que estoy notando. El día de ayer no te encontré, Terminación 19. Nada más para comentar, no te enojes, o sea, yo sé, a lo mejor trabajan.
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0: O a lo mejor puede ser. Ayer no la quiso prender, ¿verdad? O sea, pueden haber pasado tantas cosas, pero lo importante es que ya se está reportando con nosotros. Y Terminación 19 nos dice: hola, buenas tardes, güerita preciosa. ¿Cómo te encuentras el día de hoy? Ay, nomás, me encuentro excelente, Terminación 19. ¿Y tú? ¿Qué tal? ¿Qué tanto fin de semana? Ya que ayer no te reportaste, no te pudimos preguntar eso, pero bienvenida de nuevo, mi querida Terminación 19. Ya vamos a iniciar con la primera competencia. Eso también se agrega. Terminación 76 nos comenta: hola, buenas tardes, güerita, ya estamos preparados. Por favor, un saludo para mi hermanita, que siempre te está escuchando. Ay, ¿cómo se llama la hermanita? ¿Qué está haciendo? Me parece que hoy ya muchos pequeñitos ya salieron de vacaciones, ¿no? Entonces a lo mejor deben de estar, o sea, todo dar. Aprovechen ahorita para jugar porque, ay, esos maestros de veras que... Bueno, me parece que en los niños de primaria como que es un poco más común, ¿no? Que si están de primero y van a pasar a segundo, sigan con el mismo maestro. De eso sí, no sé qué hacerles, pobres niños. O sea, les dejan tareas, son vacaciones. O los maestros no saben qué son las vacaciones. O de plano les gusta dejar tarea que luego ni van a revisar. Allá voy a sacar yo aquí mis traumas. Bueno, pues, saludos entonces para tu hermanita. En resumen, Terminación 76. Espero que se encuentre muy bien. Y por supuesto, ya vamos a iniciar, ¿vale? No me dijo su nombre, por eso no estoy diciendo cómo se llama la chiquilla. Vamos a iniciar, ¿vale? Porque si no, aquí nos vamos a hacer horas hablando y aquí yo contándoles mis penas, mis alegrías. Y si no, no vamos a iniciar con las carreras, ¿vale? Poco a poco seguirán reportándose más y más personitas. Yo lo sé, yo lo tengo aquí en mente y lo puedo sentir. Pero para ello, pues vamos a iniciar con la primera competencia, ¿vale? Hay que irnos rápido, furiosos. Lo más rápido que no sea posible, pero pues todo con orden, todo con medida, ¿de acuerdo? Por lo tanto, ustedes que me indican que ya están listos, ustedes que ya están preparados, vamos a organizar la primera competencia. Y por lo tanto, la primera carrera comienza... ahora.
2: Comenzamos.
0: Decía yo que me faltaba un mensajito. Sí, Terminación 88 nos dice: buenas tardes, ¿cómo te va? Entonces yo propongo la canción. ahí voy, tienen razón. Ya están con las primeras sugerencias, o sea, la prueba más grande que existe de que sí o sí ya se encuentran listísimos. Entonces, con Terminación 88 y 85 prácticamente ya se arman casi que la primera carrera. Calmadas, pequeñitas, a ver. Primero es importante recordar que el día de hoy tocan canciones románticas o recuerdos del ayer, ¿vale? Ya sabes, esas canciones que antes sonaban pero que hasta la fecha siguen sonando excelente, siguen cayendo bien. Algunos les gustan, algunos otros no, pero bueno, es únicamente condición para la primera competencia. Ya después nos vamos a lo que diga el conteo, ¿de acuerdo? Entonces vamos a analizar sus sugerencias y en caso de que no suene tan romántico, pues la cambian, ¿eh? No, porque luego me han dicho una canción así bien romántica. No me supiste valorar de quién sabe quién. Esa no creo que sea romántica, ¿eh? Entonces desde ahí hay que ir rechecando. Pero bueno, Terminación 85 fue la primera que me dijo que ya tenía una canción en mente que casi que si no me la escribía se le va a olvidar. Y por ello nos dice Enrique Iglesias con la canción Cuando me enamoro. Aquí sí, para que vean, o sea, desde el título dice Cuando me enamoro, una canción que, pues sí, puede sonar romántica, que hasta eso, los títulos pueden sonar bien romanticones y la letra, nada que ver. Pero yo creo que sí, o sea, es Enrique Iglesias. Terminación 85, tengo el gusto de anunciarte que eres el corredor número uno y también el placer de decirte que ya tienes tu competencia. Terminación 88 también dice que si tú puedes, pues entonces ella también. Ya tiene una canción en mente, ya tiene un corredor, pero espérense, vamos a ver qué emoji les tocará para todos ustedes. Como corredor número uno, vamos a obviamente a mandar una canción enamorada para que haga match con la temática de hoy. Ah, aquí llega Terminación 88 que nos decía entonces yo propongo, entonces yo puedo, entonces yo digo la canción Hasta Dónde Te Quiero de La Ronda y Abel Saltillo. Hasta dónde te quiero. Para mí palabras que podrían sonar exactamente igual en un contexto romántico. Excelente Terminación 88, ¿por qué no? De una vez por todas te aviso, eres el corredor número 2. Compites contra Terminación 85, pero ¿quién será el número 3? En lo que la piensan, en lo que la meditan y en lo que el lugar aún está disponible, yo voy a presentar los primeros corredores, así que...
2: Primera llamada.
0: Primera llamada, primer corredor. Presten ustedes sus oídos. Escuche y se me fue lo que les iba a decir. Corredor número uno es Enrique Iglesias. Eso sí, ya quedó bien firme con el título Cuando me enamoro. Suena el corredor número uno.

ahorita que llegamos a la parte del coro, siento que sí escuchaba la canción. No sé dónde, pero ya me suena un poco conocida, entonces pues es un buen avance. Terminación 85. Ya te dije que eres el corredor número uno, ¿verdad? Entonces vamos con tu competencia. Ay, cierto, recientemente, así como lo mencionamos, llegaron dos terminaciones. Una se va a ir como corredor y otra se va a ir como tiempo musical. Solo que las dos son 91, ¿vale? Entonces pues ahorita vamos a checar quién llegó primero. Pero son dos terminaciones 91. Es decir, ya tendría yo el corredor número 3 y ya tendría también el primer tiempo musical. Vamos a descubrir cómo suena el corredor número 2. Vamos a escuchar algo de La Rondalla de Saltillo. ¿Hasta dónde te quiero? Ahorita que estoy notando, es una pregunta, ¿no? O sea, viene así, hay que darle la entonación nomás para sentir más profundo la canción. ¿Hasta dónde te quiero? Es el corredor número 2, es con terminación 88. Es así como suena nuestro... Bueno, no nuestro, su corredor. Bueno, que puede ser su corredor de ustedes, ¿verdad? Si es que quieren votar por él. Así es como suena el número 2 con La Rondalla de Saltillo.

0: sea, escuchen, ahora sí, fíjense en la letra. Ciertamente es una canción que podemos considerar romántica. Una canción que, o sea, hasta te da gusto dedicarla, pues. Y lo que es el complemento de la rondalla, ya saben, las guitarras y los instrumentos que usan simplemente hacen que todo sea un poquito más íntimo. Bueno, vamos con el corredor número 3 antes de pasar con un corte comercial, ¿vale? Quiero dejarles los 3 corredores presentados para que ya nada más nos dediquemos a puro votar. O bueno, ustedes se dediquen a decidir, ¿verdad?, cuál canción les gusta más. El corredor número 3 es con mi querida Terminación 91, tal cual les comenté, solo que tengo 291, entonces... la primera que llegó fue 4991, ¿vale? Y la otra es 4691, hasta en eso se parecen, pero no son los mismos. Creo. Espero. Terminación 91 nos dice música romántica, o sea, si quiere decir, si la abuelita busca un título romántico, este dice quítate, música romántica, así se llama la canción, ¿con quién? Con Pancho Barraza, que suene como número 3 y por supuesto la decisión es de ustedes, ¿vale? El futuro está en sus manos. No. Vamos con el corredor número 3.
1: Segunda llamada.
0: Y el último, cántela si se la sabe y si no, conózcala, porque por supuesto es otro temazo digno de competir contra los 2 primeros corredores que tenemos por aquí.

0: Romántica. Va a ganar la canción que ustedes desean escuchar completa y por supuesto lo que la mayoría decida. Escuche, escuche. Yo sé que no va a ser la decisión de todos porque los tres corredores tienen la oportunidad de ganar y de llegar a la meta. Pero pues solo los que se pongan más buzos caperuzos son los que van a llegar al al lugar ganador, ¿de acuerdo? Vamos a iniciar con la competencia. Les cuento, vamos a ir a un pequeño corte comercial, pero ustedes pueden aprovechar ese tiempo para obviamente iniciar con la competencia. Ahora, tenemos dos tiempos musicales con terminación 91 y ya por aquí se animó mi querida terminación 19, que dice que para que no me enoje. No estaba yo enojada, nada más era... Me encanta andar aquí picándole. Con terminación, la otra 91, por supuesto, ya le confirmé, tienes el honor de ser el tiempo para votar número uno, ¿eh? No cualquiera, el primer tiempo. Ella nos proponía We Belong Together de Los Lobos. Esta suena como primer tiempo musical y les aviso, solo cuenta la canción con un minuto, ¿eh? Entonces yo, de preferencia, ya comenzaría a votar en la pausa comercial. Pero tenemos otra canción, Hazme una señal con Roberto Jordán. Esa es la propuesta de terminación 19, entonces pues ahí se recupera el tiempo, ¿vale? Decidan cuál les gusta más, con calma, tranquilos, nadie los corretea. O bueno, sí, no, o sea, sí, tranquilos, pero no con tanta calma. Número uno es Cuando me enamoro. Ah, si se escucha así como bachatoso es porque está en colaboración con Juan Luis Guerra, ¿vale? Número dos, La rondalla de Saltillo con Hasta donde te quiero.
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0: Hola, número tres, música.
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0: Díganme cuál canción desean escuchar completa con sus votos. Ahora sí, entramos a la votación time. Arrancamos en 3, 2, 1.
2: Tercera llamada.
0: ¡Que suene! ¡Arrancamos!
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0: y el corredor del tiempo para votar número uno. Y ya que está sonando la canción, aprovechamos para iniciar con los primeros votos. El ritmo puede ser calmado, pero la canción se está pasando muy, muy rápido, así que no se confíen por nada y hay que iniciar, ¿de acuerdo? Vamos con Terminación 65. El día de hoy esta preciosa, chula, hermosa ha decidido iniciar con la competencia, deleitándonos con su hermosa y preciosa voz. Por lo tanto, vamos a iniciar con un audio y de aquí nos vamos con todos los que alcancemos y con todos con los que podamos, ¿vale? Vamos a escuchar qué es lo que nos dice ya para contar el primer voto. Dice:
1: hola, buenas tardes, mi voto es por Rondalla.
2: Por la 2. Buenas tardes, Guayita, por la 2.
0: Y porque yo les dije que era una canción bien romántica, o sea, tiene potencial. Los tres primeros votos son para El Corredor número 2. Y por supuesto, la lista continuará. Si Terminación 68 nos dice: hola, güerita, buenas tardes, mi voto es por música romántica, por favor. Así será Terminación 68, contamos el primer voto para El Corredor número 3. Bueno, el primero de muchos más, porque Terminación 32 también vota por la número 3. Ay, ya se acabó. Les dije que el primer tiempo estaba muy, muy corto, pero ya vamos con el segundo tiempo musical. Si tú me quieres.
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0: No, que si tú me quieres. Se llama Hazme una señal con Roberto Jordán para ti, Terminación 19. Y vamos a iniciar con el segundo tiempo musical. Me encantaría compartirles un marcador un poquito más estructurado, pero pues bueno, es lo que alcanzamos a lograr en el primer tiempo musical. Muy, muy corto, por supuesto, pero pues lo importante es que ya sonó.
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0: Y es por ello que para ese momento el corredor número uno se encuentra por el momento intacto con su presentación nada más. Ay, no, Terminación 85 ya había votado por su corredor, sí, cierto. Se me olvidó. Lo contaremos para la número uno y entonces ahora sí. El marcador está de la siguiente manera. El corredor está con 2 votos, es decir, no se están separando mucho. Obviamente no podemos decir cuál gana y cuál pierde. Por lo tanto, vamos a continuar. Por lo tanto, avanzo con mi querida Terminación. Así es, con Terminación 44. Haciendo acto de presencia aquí en Turbo Canciones, nos dice: hola, buenas tardes, güerita, ya me estoy reportando. Si no es muy tarde, voto por la número 2. No, qué tarde, llegas tempranísimo. O bueno, llegaste justo en el momento perfecto para iniciar con la votación. Contamos un voto más para la número 2, contamos un voto más para la Rondalla de Saltillo. Y aquí Terminación 19 dice: no veas otro precioso. ¿Qué? A ver, dice: no veas otro precioso porque ese soy yo. Voto por la número 2. ¿Qué pasa, Terminación 19? ¿Todo bien en casa? Aquí preciosos son todos los que se reporten preciosos y hermosas, ¿eh? Y obviamente no los estoy viendo, los estoy oyendo. Los que me mandan su audio, claro. Corran, porque Terminación 88 nos dice: voto por la que sugerí, por favor. Claro que sí, preciosa, estás en todo tu derecho. Lo estoy contando, por supuesto, para el corredor número 2. Y es por ello que la Rondalla de Saltillo ya está con exactamente 6 votos. Sigue con su camino a la delantera, pero todavía puede pasar mucho, ¿vale? Siempre y cuando ustedes se defiendan, recuerde que las terminaciones que sugirieron sí pueden votar por su corredor. Nadie más lo va a hacer ganar que ustedes mismos. Por lo tanto, les aviso que la canción está a punto de terminar. Ah, ya se acabó. Ya se acabó, entonces córrale, porque si no, no va a alcanzar a dar un voto más. El corredor que está a la delantera es el corredor número 2. El que está cerca de alcanzarlo es el número 3. El que se está quedando atrás es el número 1.
3: 8.
0: Esto es todo, Terminación 48. Y se votó por la 2, chulis, para ponerle la cereza al pastel.
3: 2.
0: Como debe de ser, es lo que iba yo a decir, pero ay, me quitó las palabras. Terminación 48, contando tu último voto es por la número 2. Y por supuesto, el último voto se sumó, se registró, se contó. Y ya está siendo ganador a lo que es la Rondalla de Saltillo. ¿Cómo se llama? De Saltillo, Terminación 88, tuviste fe, no sabemos a quién le rezaste, pero de que ganaste, ganaste. Hoy fue tu día, hoy fue tu momento, porque les digo que el que persevera alcanza. Nuestra primera canción ganadora es el corredor número 2. Así es, hermosas y preciosos, como ustedes pueden escuchar, como sus hermosos oídos están sintonizando en este momento, la canción que escucharemos completa es ¿Hasta dónde? ¿Hasta dónde te quiero? El corredor de Terminación 88, así que felicidades. ¿Por qué? Por la mayoría de votos, claro. El corredor número 1 está finalizando con un voto, el número 2 exactamente con 7, contando el de Terminación 48, y el corredor número 3 finaliza con 2 votos.

buena ni mala canción, simplemente está a la que más le aportaron su votación, a la que más le dieron su apoyo. Escucharemos completa la primera canción y regresamos para la segunda competencia del día de hoy. Ya sabe, hoy vamos a realizar 4 carreras, es como que vamos apurados y a la vez no, ¿vale? Entonces, con calma todo esto. Escuchamos la primera canción ganadora y vuelvo con ustedes para una segunda carrera. No se la pierda.

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0: Así como se oye, así como se menciona, comenzamos con la segunda competencia del día de hoy, 4:36 p.m. ¿Qué va a pasar a continuación? Nada más y nada menos que organizar la segunda carrera después de hacer un ligero y pequeño conteo. Felicidades a Terminación 88, por supuesto, la primera ganadora del día de hoy. Ocupando su terminación, contaremos 8 letras en el artista La Rondalla de Saltillo. Para llegar a una letra en específico y por supuesto continuar con la competencia, ¿de acuerdo? Dice así, la letra L es la 1, A2, R3 o 4, N5, D6, A7 y L de rondalla es la número 8. Por lo tanto, la siguiente competencia será con la letra L de leopardo, de león, de lagartija, de lucerito, de Lambert, el león cordero. Con la letra L, pues, ya saben, lo importante de esta letra es que hay muchas, miles, cientos de canciones que estoy segura que con una, o sea, no se van a quedar, o sea, sí o sí puede haber de todo, y por lo tanto vamos a ver si es que algunos de ustedes ya tienen una sugerencia, ya tienen una propuesta o de veras no se les ocurre nada. Uy. Así es, o sea, lo importante es callar la güerita, ¿cómo no va a haber canciones? Terminación 48 dice, contigo tengo todo, de La Firma. Vienen con todo, vienen dispuestos a ganar el día de hoy y eso es a lo que yo llamo actitud. Por lo tanto, el corredor número 2 también se presenta ahora con la otra terminación 91, a la que no le dimos oportunidad anteriormente. Se puede, se vale y se acepta. Corredor número 2 sería entonces terminación 4691, quien nos comenta Limón y Sal de Julieta Venegas. De la misma manera cumple con la condición, de la misma manera inicia con la letra L y por lo tanto, que sea el número 2. Presiento que tu mayor oponente va a llegar con terminación 32. La noto por aquí que ya está así como que nos manda y como que no. Así sí, ya está. Dice, cállate, porque su corredor es Los Acosta con Amores que engañan. Amores que viven, amores que matan. Esa creo que es otra canción, pero vamos a escuchar a Los Acosta con Amores que engañan. Lo importante es que el artista de igual manera cumple con la condición, inicia con la letra L y entonces tendríamos el corredor número 3. No se preocupen, aún quedan 2 tiempos musicales disponibles, entonces ahorita checamos bien qué terminación se lo lleva, ¿vale? Por el momento el lugar de los corredores está ocupado. Así que suena la primera llamada.
1: Primera llamada.
0: Y el corredor número 1 es con terminación 48. Nos comenta, contigo lo tengo todo, de La Firma. Así es como suena el corredor número 1. 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

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La firma con el corredor número 1, la firma presentada por Terminación 48, está iniciando con nuestra segunda competencia. ¿Qué dicen? ¿Les gusta la canción? ¿Les encantaría escucharla completa? Eso lo vamos a ver con sus votos, porque la número 2 es una canción muy, muy conocida. Vamos con Julieta Venegas, por supuesto. Uno de esos exitazos antes de sacar La Niña Futbolista, por ejemplo. Esto es Limón y Sal, propuesta de Terminación 91 como corredor número 2. Y así es como suena. Si la conoce, pues ya nada más es para que la recuerde. Y si no, conózcala. Conózcala, así suena el número 2.

0: Y ahí está Limón y Sal. Me parece que esa es la canción que habían comentado que se le había escrito a su gato o algo así, ¿no? A sus gatos. Había yo escuchado ese rumor. Ahí para que lo tengan de dato curioso. Vamos a presentar el corredor número 3 ya para iniciar con la segunda competencia. Y sí o sí, a saber quién será el segundo ganador. El tercer corredor es con los Acosta. La tercera propuesta es Terminación 32. Nada más y nada menos que Amores que engañan. Escuchen nada más. O sea, un título de impacto. Un título que suena, que parece que podría llegar a la meta. Por lo tanto, suena la segunda llamada.
1: Segunda llamada. Segunda llamada.
0: Y el tercer corredor suena más o menos así.
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0: ¡Ay, qué cruel! Comprenderás algún día que hay amores que engañan. Así es como van a sonar los Acosta únicamente si llegan a la meta. Es nuestra segunda competencia ya organizada, ya está completa de principio a fin y además con dos exitazos como tiempo musical. Tiempo número uno, Los Tigres del Norte con La Carta, mi querida Terminación 58. Unos segunditos más que hubiera llegado antes. Y no, o sea... Creo que también podría ganar, pero pues bueno, va como tiempo, ¿vale? Igual no te preocupes, habrá una segunda y una tercera y cuarta competencia. Con Terminación 91 nos proponía Labios Compartidos de Maná, suena como tiempo para votar. Número 2. La carrera está completa, la carrera está en su máximo esplendor. Y por lo tanto les recuerdo que el número 1 es La Firma con Contigo Tengo Todo. Número 2, Limón y Sal con Julieta Venegas.
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0: Número 3, Amores que engañan con Los Acosta.
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0: Amores que engañan. Que gane la que tenga que ganar. Arrancamos en 3, 2, 1.
3: Tercera llamada.
0: Los Tigres del Norte con La Carta.
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0: Están sonando los Tigres del Norte, así que hay que aprovechar para iniciar con la votación. ¿Cuál será la canción que llegará a la meta? Según sus votos, según lo que ustedes me revelan a través de sus mensajitos, llamadas y audios, dice Terminación 91. La primera valiente en iniciar con la carrera, voto por mi corredor. Obviamente, Terminación 91, estoy contando tu voto para lo que es el número 2. De aquí nos vamos con más, de aquí nos vamos con todos los que podamos alcanzar. 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
0: El primer voto se va para Limón y Sal con Julieta Venegas y Terminación 65 nos dice: ¿puedo votar otra vez o solo es una vez por programa? Sí, se puedes votar, Terminación 65. Puedes votar en todas las carreras, ¿de acuerdo? No importa si sugeriste o no, o sea, la votación está abierta para todos y cada uno de ustedes, ¿de acuerdo? Entonces te voy a poner sí. Sí, puedes votar Terminación 65 en todas las carreras, absolutamente, ¿vale? Por una canción. Ya mañana, que nos tocan tres carreras, podrás votar por dos. Pero mañana, ese es mole de mañana. Ahorita tú dime cuál te gusta más, la 1, la 2 o la 3, ¿vale? Adelante, eres libre de hacerlo. Terminación 09 nos comenta: hola hermosa, yo voto por la número 3. Hola preciosa. Ah, no, creo que es precioso.
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0: La número 3, entonces, el primer voto que se está contando para nada más y nada menos que Los Acosta con Amores que Engañan. En cambio, Terminación 48 dice: voto por mi corredor, es decir, la número 1, exactamente con la firma. Terminación 32 vota por el corredor número 3. Un voto más para Los Acosta y Terminación 92. Hola, yo voto por la número 3. Un voto más para Los Amores que Engañan, porque son temas que llegan al corazón.

0: Vamos con un audio de Terminación 65. Obviamente ya nos comentaba que todas las canciones estaban excelentes, pero ahora con un audio ya ha tomado una decisión. ¿Cuál será? ¿La 3, la 2, la 1? Ah.
1: Por la 3.
2: Por la 3, Juanita.
3: Por la 3.
0: Eso, y ahí están esas tres voces que bien conocemos. Tres votos para la número 3. Tres votos más que se suman para Los Acosta, porque Los Amores que Engañan es una historia desgarradora que se ha de escuchar. Siento. Siento como voy viendo sus votos, porque Terminación 68 también comenta por la número 3, güerita. También se suma un voto más para Los Acosta. Y eso que apenas es el primer tiempo. Viejita

0: Así es como finaliza la carta. Vamos con el segundo tiempo musical. Un temazo, por cierto. Maná.
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0: Con labios compartidos.
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0: Oigan, no le había yo puesto atención. Bueno, vamos a aprovechar que suena la canción y por supuesto vamos a compartirles el marcador. ¿Cómo se encuentra la carrera para este nuestro primer tiempo? Es que el corredor número 1 y número 2, la firma de Julieta Venegas, a pesar de que sean excelentes artistas, tal vez algunos de renombre, tal vez algunos no, se encuentran con 1-1. Pero el corredor que se está llevando prácticamente todo, o al menos eso demostró en el primer tiempo, es el número 3. Los Acosta ya se encuentran con un buen arranque, digámoslo así, se encuentran con 7 votos. Incluso con esta cantidad se podría quedar, pero yo estoy segura que... O sea, no se debe de confiar, ¿eh? Así vaya en primer lugar. Luego es cuando más se confían y luego es cuando más pierden. Entonces, córrale, córrale, porque todavía hay oportunidad para votar. Por ello, Terminación 93 nos dice: güerita, yo voto por la 3. Bonita tarde. Buenas tardes, preciosa o hermoso. Contamos un voto más para Los Acosta y con ello pasamos con Terminación 08. ¿Qué nos dice? Viene llegando, obviamente, porque no podría faltar en la carrera si no luego le reclaman.
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0: Terminación 08 vota por la número 2, un voto más contado para Limón y Sal con Julieta Venegas. Y aquí viene Terminación 32 con la actitud de siempre, compartiéndonos un audio, nos dice...
2: Por la 3.
0: Por la número 3, obviamente, obviamente, su corredor no se puede quedar nada más así.
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0: Así es como continuamos con la competencia. Mientras Maná siga sonando, ustedes tendrán tiempo para continuar expresándonos cuál es su mejor canción o cuál les gusta más. Por ello pasamos con Terminación 14 nuevamente con nosotros, o como lo estábamos esperando. Nos dice: buenas tardes, güerita preciosa. Buenas tardes, hermoso. ¿Cómo te encuentras?
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0: Dice: yo voto por la número 2, Limón y Sal con Julieta Venegas, contando el voto para el corredor número 2.

Y entonces vamos con terminación 55 y también pasamos de una vez. Ay, con terminación 76, de veras. Nada más llegó a la hora de los saludos, pero ya se agrega en la segunda competencia. Terminación 55 vota por la número 2, un voto más para Limón y Sal. Pero terminación 76 nos dice por el corredor número 1. La firma porque todavía se puede alcanzar, porque todavía se puede lograr. Les comento que faltan 50 segundos para que el tiempo termine. Entonces, ¿les parece si vamos con un marcador? El corredor número 1 está con 2 votos, el número 2 está con 4, lleva una buena cantidad, pero el número 3 no solo lleva una buena cantidad, va excelente, va a la delantera y está cerca de ganar con exactamente 9 votos. A ver, hagan la cuenta, 5 votos más que lleguen para Julieta Venegas y segurísimo que gana. En un empate, claro. Pero de que ganan, ganan.

0: Y entonces el tiempo se va a acabar. ¿Están contentos ya con el resultado? ¿Ya no quieren hacer ni más ni menos, ni fu ni fa?
1: Bueno.
0: Cuenten entonces conmigo. 7, 6, 5, 4, 3,
1: 2,
0: 1. La carrera termina, la carrera finaliza, la carrera suena con la campana y entonces tenemos solamente una canción ganadora. El corredor número 1 tal vez no fue el afortunado el día de hoy, el número 2 fue de los que más estuvo compitiendo, pero tampoco pudo llegar a la meta. No porque sea una mala canción, es que el corredor número... es que competía con los Acosta. Es que el número 3 está finalizando con los 9 votos que les comenté, o sea, ni más ni menos, ni hubo por qué esforzarse de más, ni hubo por qué quedarse atrás. El corredor número 3 finaliza con 9 terminaciones, con 9 personitas que decidieron que era la canción que querían escuchar completa, y por lo tanto, vamos a escucharla. Porque sí o sí se tienen que sonar los amores que engañan, o sea, también hay que informarse, ¿no? Hay que prevenirse para saber. Felicidades, mi querida Terminación 32, esto es otro de tus muchos éxitos que has agregado a tu lista de Turbo Canciones. Le he dicho, le he insistido, que nos pase su tip. Pero ¿creen que me dice? O a lo mejor ni ella misma lo sabe, ¿verdad? Pero bueno, vamos a escuchar... ¡Ay! ¿Qué crees? Me estaré comunicando contigo, Terminación 32, ¿vale? Para evitar un poco lo de la letra O, porque pues tocaría con los, la letra O, para que nos digas, ¿vale? En lo que suena tu canción y tengamos una nueva letra con la cual competir. Pero claro, si Terminación 32 vuelve a elegir la número 2, pues ni modo, o sea, como nos toque, ¿vale? Vamos a escuchar la canción... ¡Ay, no, espérense! ...lo ganador y volvemos para una tercera competencia. Tercera carrera en la que el nivel de exigencia aumentará un poquito más.
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1: Son las 5 en punto.
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1: Son las 5 con 3 minutos.
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0: Comenzamos con la tercera competencia. No sé, como que me siento un poquito diferente. Desde que ayer hicimos un logro importante para la vida, para la trayectoria, es lo que iba a decir. Aquí en Turbo Canciones siento como que hoy nos da tiempo de todo. ¿Será que hoy haremos 6 carreras? No se crean, ya consumimos 1 hora. Pero sí, estoy pensando seriamente hacer un día con 6 carreras y después un día con 2. Así es la güerita, un sube y un baja. Bueno, recuerden que acabamos de escuchar a Los Acosta, ¿de acuerdo? Y por lo tanto, si ganó terminación 32, caeríamos en la letra O. No es que no existan canciones bajo esta vocal, pero pues la verdad es, no sé por qué, ¿verdad? Está un poquito limitada esa letra. Por ello es que la dejamos descansar, digamos así como que la vetamos un poco. Y entonces terminación 32 casi siempre cae en vocales. Nos comunicamos directamente con ella y ella, por supuesto, dispuesta a colaborar aquí en Turbo Canciones, ha elegido un número. Se le pidió que seleccionara un número del 1 al 9, ya que Los Acosta poseen 9 letras. Y por lo tanto, ella, muy, muy consciente de lo que hace, ha elegido el 7. Excelente terminación 32, no podías hacerlo mejor. Muchas gracias por colaborar con Turbo Canciones. Ahora vamos a hacer el conteo en Los Acosta. La letra L es la 1, O2, S3, A4, C5, O6, S7 y T de Acosta. A ver, espérense. Creo que ya conté mal. Sí, conté mal. La L es la 1, O2, S3, A4, C5, O6 y S de Acosta es la número 7. ¿Va que va? S de Sol, de Sapo, de Sansón. De Sansón, de Salomón. Bueno, ya saben a qué letra S me refiero, ¿verdad? Veamos cuáles son las propuestas para el día de hoy. Puede ser artista o puede ser título musical. Puede ser una canción en inglés, puede ser una canción en francés, puede ser en el idioma que quiera. Ya no importa, por supuesto, el género musical. Así sea pop, sea rock, sea... bueno... pueden ser canciones alocadas o canciones un poco lentas. Pero recuerden, nada de canciones con exceso de palabras antisonantes o bien... que involucren otros temas, porque recuerda que es un programa familiar. Hay niños y niñas escuchándome y yo lo sé. Ahorita no escuchaba el audio de ninguno, pero sé que me están escuchando. Ah, no, sí, con terminación 65 escuché a 2 pequeñitos. O sea, es un ejemplo. Vamos a ver cuáles son las propuestas. Terminación 09 inicia con una canción que no recuerdo si ya participó o de algo me la pidieron. Pero pues, ¿por qué no? Que compita. Terminación 09 dice Sola de Ladrón. Me confundo con la B. ¿Será que al dejarte sola? Y esa creo se llama Rumores. O sea, nada que ver. Entonces, terminación 09, corredor número 1. Ah, pero llega tu competencia. Pero llega terminación 68. Nos dice Elizabeth, soy loca por ti. Por favor, güerita. Esta sí para que veas. De nada me suena. No la había yo escuchado ni conocido, pero de eso se trata. Tanto ustedes escuchan nuevos títulos, tanto yo conozco nuevos temas. Eso es lo que me gusta de aquí, de encontrarme con ustedes. Ha habido dos que tres y no es que 10 canciones. Que aquí con usted me las he encontrado, que aquí en sus gustos, en sus referencias, en sus menciones. O sea, ya de ahí poco a poco se va uno ampliando, ¿no? Se va ampliando nuestro conocimiento. Entonces tenemos el corredor número 2, soy loca por ti. Sale, pues así digo yo, soy loca. Ok, terminación 08, ¿por qué no? También tú tienes el derecho de brillar una vez. Vamos a ver, obviamente, cuál canción va a llegar a la meta. Ella nos dice Si no te hubieras ido con Marco Antonio Solís. O sea, ay, como que la veo así como que ya le va tirando a la segura. Que suene como corredor número 3. Santa Fe Clan, si se puede, me parece que no tenemos tanto problema con él, terminación 91, pero ya sonaría como tiempo, va, ya di los lugares de corredores. Pero adelante, o sea, si quieres mandarla, la pongo como tiempo musical, ¿vale? Ya tú me dices si quieres el 1 o el 2, sin problema. ¡Hey! Vamos a iniciar con la presentación, que el corredor número 1 es Sola con Grupo Liberación. ¿O era Ladrón? Ahí es uno con L. Bueno, sí, ladrón, sola con terminación 09 y por lo tanto el corredor número 1 se presenta bajo la primera llamada.
1: Primera llamada.
0: ¿Qué es lo que nos dice? Descubrámoslos todos juntos.
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Hola, ¿sabes qué? Me acabo de acordar Terminación 91. Que a partir de esta carrera solamente hay un tiempo para votar, entonces prácticamente tú vas a ser el único, ¿vale? Y hasta te estoy diciendo que si quieres el 1 o el 2. No, solamente va a ser el único. Otra terminación sin problema. Pero no, no, no, ya me dijo que sí la quiere como... Hasta me dijo tiempo 2. Vas a ser el tiempo único, ¿va? Ok, continuando con nuestra presentación, vamos con el corredor número 2, una canción que tengo el honor de escuchar con ustedes por primera vez. Soy loca por ti, eso es lo que interpreta Elizabeth y esto es lo que sugiere Terminación 68.

0: Hay que cortarle la mejor parte, si no, ¿cuál es el chiste? Se las voy a poner completa y así nadie va a querer votar por la 2. Esto es Elizabeth contra Grupo Ladrón y es Grupo Ladrón contra Marco Antonio Solís. Viene el corredor número 3. Puede ser, ¿verdad? Hay veces que las que creemos que como que las canciones más conocidas, las canciones que pueden ganar, son las que a la mera hora se quedan así, varados, sin nada. Entonces, pues, no sé, ¿verdad? Es una suposición, es una hipótesis. Suena el corredor número 3 con la segunda llamada.
1: Segunda llamada.
0: Si no te hubieras ido, Marco Antonio Solís.

0: Bueno, me falta mucho para que llegue al... ¡Ay! ¡Uy, uy, uy! Para que llegue a la mejor parte, obviamente, pero pues hay que cortarla, si no la voy a poner completa. Obviamente todos sabemos que es la del frío de mi cuerpo, pregunta con, por ti. Creo. Así le canto yo a mi cobija en las mañanas, cuando uno tiene frío y no está mi cobija. El frío de mi cuerpo pregunta por ti. Vamos a iniciar con nuestra única tercera competencia. Solo hay un tiempo para votar y ese se lo lleva mi querida Terminación 91. Nos propone la de Soy Mexicano, esta es mi bandera. ¿Va a ser el único tiempo, claro? Ah, ya me lo cambió. Dice, debo entender de Santa Fe Clan. Ah, de Santa Fe Clan. Ya tenía yo lista la canción, pero no te preocupes, Terminación 91. Hiciste el cambio justo a tiempo, entonces aún así va a ser la única canción, es lo importante, ¿vale? Por lo tanto, van a contar con exactamente... Bueno, es un buen tiempo igual, cuentan con 4 minutos y 3 segundos para votar por su canción favorita, ¿vale? Solamente va a haber un tiempo musical, pero afortunadamente hay una pausa comercial, tiempo que también pueden aprovechar para decidir cuál les gusta más y ya de ahí regresar con todo, ¿vale? Les recuerdo que el corredor número 1 es Grupo Ladrón, consola de Terminación 09. La número 2 es Soy Loca por Ti con Elizabeth.
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0: Marco Antonio Solís, si no te hubieras ido. Temazos, temazos. Las tres canciones están excelentes, pero ustedes tienen la decisión, que gane la mejor canción. Vamos a un corte comercial, pueden iniciar con la votación o bien regresamos para el único tiempo que hay en cuanto a la votación. Arrancamos en 3, 2, 1.
2: Tercera llamada.
0: Iniciamos.
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1: Esta canción así como que va agarrando ritmo de que va a ser lenta, pero con un flow prometedor. Así que vamos a aprovechar que solo es nuestra única canción para votar e iniciemos pues con la votación.
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1: Por lo tanto, el primer voto se va con Terminación 94, quien nos comenta: buenas tardes, voto por la número 1. La número 1 será entonces, el primer voto se va para Grupo Ladrón con el título Sola. De aquí nos movemos hacia Terminación 76, que es lo que nos comenta lo siguiente. Hola, muñequita. Ay, me gusta ese nombre, les voy a decir muñecos ahora.
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1: Puedes complacer, ay, puedes complacerme con la canción de La Reina de mi Vida, por favor. Podría, por supuesto, en otra ocasión, pero en este momento, Terminación 76, estamos a la mitad de una competencia. No significa otra cosa más que puedes votar por la canción. No te voy a poder tu canción ahorita, pero si gustas, ¿verdad? Tú nada más confírmame. Si gustas, la puedo programar al final de Turbo Canciones, ¿vale? Pero o sea, de que suena, suena. Tal vez ahorita no, pero sí pasa. Nada más tú dime sí, por favor, al final y sin problema, ¿vale? Terminación 76. Continuando con la votación, Terminación 48 nos dice: yo voto por la número 3.
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1: Lo cuento, el primer voto para Marco Antonio Solís, el primero de muchos, porque Terminación 32 vota por la número 3. En cambio, Terminación 68 vota por su corredor, es decir, la número 2. Y Terminación 91 vota por Marco Antonio Solís, la número 3. Continuando con la votación y sin perdernos absolutamente nada de los segundos, Terminación 08 dice: voto por mí.
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1: Me imagino aquí mi querida Terminación 91, bien, bien inspirada con semejantes rolones. Al momento del quehacer, ¿no? Ya saben, aquí en México tenemos mucho esa cultura de poner la música a todo volumen.
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1: Sin importar los de al lado, claro. En otros países no es así, entonces hay que aprovechar que aquí tenemos esa libertad. Bueno, dejando eso de lado, les comparto el marcador antes de que la canción termine. El corredor número 1 está con un voto, el corredor número 2 también, pero el que va tomando la delantera es, por supuesto, Marco Antonio Solís.

0: lo de la mejor manera que quiera. O incluso puede mandarme un número, lo importante es que vote antes de que el tiempo se acabe. Terminación 31 dice: voto por Grupo Ladrón, es decir, la número 1. Y terminación 47 dice: hola, buenas tardes, güerita. 7. Y yo voto por la 1. A ver, espérate. ¿Pero qué tiene que ver el 7, hermosa? O sea, ¿contamos para la 1?
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0: Ah, dice, pues tú dijiste que nos manden uno. Mándenme un número, sí, pero del 1 al 3 para saber cuál es su corredor. Nada más me mandó el 7 y me dice que vota por la 1. Ok, terminación 47, te entiendo. Me explicaré mejor para la próxima. Segundo número 5, terminación 81.
2: Buenas tardes, güerita.
0: Buenas tardes.
2: La por favor, por favor.
3: La 1.
4: La 1.
0: Ay, ay. Son de estas carreras en las que uno piensa que hay una canción ganadora, en las que uno posee desde el principio a lo mejor la idea de cuál podría ser la canción que llega a la meta, pero ustedes vienen para demostrarme que nada es como parece. El corredor número 1. Recordemos que casi durante toda la carrera se mantuvo con apenas un voto, ahí escasamente, ya en los últimos segundos como que se comenzó a animar, como que comenzó a arrancar y parece ser que es la canción ganadora. Está con exactamente 7 votos, mientras que el corredor número 2, Elizabeth, finalizó con 2 votos, pero igual, o sea, no es malo, ¿no? No es malo el conteo. Peor es que se hubiera quedado en cero si el corredor número 3, o sea, durante toda la competencia se mantuvo con 5 votos, lo que lo podríamos considerar como, pues bueno, ya va a ganar, pero no contábamos, nadie se esperaba que terminación 81 con 3 voces, excelente, y buenas tardes también para todos ustedes, con 3 votos exactos, sumara una delantera para el corredor número 1. No solo terminación 81, terminación 31 también contribuyó, terminación 09 se acordó que tenía un corredor y también votó por la 1, y de esa misma manera es que todos los votos se fueron así acoplando para el corredor número 1, ahora finalizando con exactamente 7 votos. Es la perfecta cantidad, tal vez no son muchos para otros, pero en esta carrera en específico significan la mayoría, y por lo tanto vamos a escuchar completa a Grupo Ladrón con el título Sola. Que suene completo y regresaré con ustedes para la cuarta y última competencia. Presta atención porque solo son 3 corredores y un tiempo para votar. Además, felicidades a Terminación 09.
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Ok, vamos con nuestra cuarta y última competencia del día de hoy. 5:30 p.m. Creo yo que vamos por buen camino. Así que para realizar esta última carrera únicamente debemos de contar 9 letras en grupo ladrón. Por lo tanto, esto es lo que nos revela el conteo. La letra G es la 1, U, R2, U3, P4 o 5, L6, A7, D8 y R de ladrón. Es la número 9. R de rompecorazones, por ejemplo. R de Ramón. R de Ron Ran Rana. Yo sé que saben cuál letra me refiero. Y por lo tanto, vamos a organizar nuestra última competencia. Aunque estoy notando que son las 5:30. No sé qué pasó. Ahora sí, ya es la costumbre de ir muy, muy rápido. ¿Qué les parece si...? No, nada, hay que hacer la carrera normal, pero con 2 tiempos musicales, ¿vale? ¿Qué les parece? O sea, les reponemos el tiempo perdido. Que bueno, pues a lo que voy, que sea una carrera normal, ¿de acuerdo? 3 corredores, 2 tiempos musicales y escuchamos su canción con total calma y tranquilidad. Pero antes de decidir qué canción ganará, hay que decidir los corredores, por supuesto. Vamos a ver quiénes son los primeros. Recuerda que aceptamos artistas y aceptamos que la letra R venga al inicio del título que usted me proponga. Por lo tanto, vamos a ver qué es lo que nos dice. A ver, tenemos por aquí... Terminación 91 nos comenta, ¿sí se puede participar una de Rata Blanca? Claro. Claro que sí, nada más dime cuál canción crees que ganará y adelante, ¿vale? Que suene como corredor número 1. Por supuesto. Piensa una canción así bien, bien locochona, ¿eh? Terminación 91, porque tu competencia, ¿quién crees que es? Terminación 22 nos dice... Hola, buenas tardes, güerita. Si es con la letra R, yo propongo a Rocío Dúrcal con La Gata Bajo la Lluvia. Y fíjate, esa canción quedaba bien ahorita que estaban cayendo unos aguacerazos, pero hoy ni probabilidad de lluvia hay. Excelente Terminación 22, que seas el corredor número 2. Ay, me alegra su entusiasmo. Ya tengo también los 2 tiempos musicales, los que me están sugiriendo por aquí. Terminación 48 y 27, específicamente me dicen de tiempo para votar, excelente. Y yo les prometí 2 canciones, entonces ya están con nosotros. Aún no sé quién será el corredor número 3, ya están aquí las sugerencias, no es que nos falten. Muchas gracias a todos por su... por sus propuestas. Pero el corredor número 3 nos vamos a mantener en sorpresa, ¿vale? Bueno, en lo que se decide, pues, ¿cuál es el corredor? La número 1, ¡ay, Terminación 91! Dime, ¿cuál quieres de Rata Blanca? Pero córrele, porque si no le doy el lugar a otro.

Obviamente la respuesta estaba ahí. A ver, vamos aquí a hacer una pequeña dinámica. El que adivine más o menos qué canción pudo proponer Terminación 91 se lleva una canción al final del programa, ¿eh? Sabemos que es Rata Blanca. ¿Cuál creen que va a participar? ¿Con cuál cree que va? Esa Terminación 48 se la sabe todas, todas. ¿Alguien más contesta o nada más 48? ¿Cuál creen que propuso? Terminación 08, excelente, también responde con... ¡Ah! Terminación 32, Terminación 91, tres terminaciones te adivinaron tu canción, pero está excelente. Terminación 48, 08 y 32, las tres responden Mujer Amante, excelente. Dieron en la respuesta correcta y ese va a ser el corredor número uno, ¿ya ves? O sea, creo que es un poquito más de comprender, ¿no? Que con tal de ganar, o sea, busquemos una canción que sí o sí pegue. Esa es una buena estrategia, Terminación 91, y mira, tres terminaciones te adivinaron tu canción. Sale pues, a las tres les debo una canción. ¿Vale? 48, 08 y 32. Nada más porque hoy me siento benévola. Vamos, ya está el corredor número 1. El número 2 ya está confirmado. Y ahorita les digo quién es el 3. Iniciamos con la presentación. Primera llamada. Rata Blanca con Mujer Amante es la determinación 91. Ya está adivinada por tres terminaciones más. Así que escuchamos cómo suena la primera canción.

rata blanca con mujer amante, terminación 91, ya está igual lista y hasta con todo ya. A ver, ¿qué nos dice? ¿Qué nos dice? Oye, de veras, terminación 08, tú hiciste trampa, ¿verdad? Ya sabía seguro cuál había propuesto terminación 91, no importa, de todas maneras contestó. Ah, sí, la canción que les prometí es independientemente de si ya ganaron o no. Por ejemplo, terminación 32 ganó una carrera, pero también atinó a que era mujer amante, es decir, se ganó dos canciones, ¿vale? Ah, vamos, ahí realizamos, Leo Mentes dice. Realizamos pequeñas dinámicas para que igual todos tengan oportunidad de escuchar una canción. Ahora, terminación 48, ¿qué crees? La canción que tú me propusiste como tiempo musical lo sugirió otra terminación. Eso significa que hay dos terminaciones con el mismo título. ¿Te gustaría participar con terminación 29? ¿Terminación 48? Esa es mi pregunta. Sí, acepto. Entonces, terminación 29 y 48 unen la misma sugerencia para participar como corredor número 3. Respondiendo a tu pregunta, ¿qué es benévola? Dice, ¿tienes esa duda desde hace días? Pues es como... ¡Ay! Es una palabra para describir, o sea, que una persona está de buenas, ¿vale? O sea, tiene buena voluntad, siente ganas de... Bueno, yo lo interpreto así, ¿vale? Vamos a buscar mejor la definición. Es lo que yo hubieras hecho, terminación 48. A ver. ¿Qué es benévola? ¿Qué es benévola? Tengo la idea, pero no sé cómo explicártelo, pues, con palabras. Sí sé qué significa, pero con palabras técnicas y claras. Es un adjetivo que describe a una persona que muestra buena voluntad. Ay, ahí sí la tiene. Buena voluntad, cariño, comprensión y tolerancia hacia los demás. Se utiliza para calificar a alguien bondadoso. Pues eso es lo que les quería decir. Bondadoso, compasivo y dispuesta a hacer el bien. Me parezco a Yo Soy María Belén. Y vine a la tierra para hacer el bien. Ándale, pues, en resumen es que estoy de buenas. No pudiste describirlo mejor. Excelente terminación 48. Vamos a presentar el número 2. La decisión está en ustedes. Que la número 2 es la mismísima, la única, la inigualable, la gata bajo la lluvia. Con Rocío Dúrcal. ¿Será que llega a la meta?

0: Ganará únicamente si ustedes lo deciden, porque está compitiendo contra Rata Blanca y porque va a competir contra la número 3. Una canción que por supuesto ya fue afirmada por dos terminaciones. Tenía yo otra terminación en mente que había notado que igual no había participado, pero una vez que dos terminaciones sugieren la misma canción, son un corredor asegurado. Terminación 48 aceptó participar con terminación 29 y entonces le daré lectura. Terminación 29 nos propone: hola, buenas tardes, propongo a Rey Ruiz con Mi Media Mitad. Y justo esa canción había sugerido terminación 48 y por lo tanto van a ser el corredor número 3. Suena más o menos así.
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0: ¿Y por qué no? O sea, una buena salsa también pega para terminar la última carrera del día de hoy. La decisión está en ustedes. Me dicen si les gusta Mujer Amante, La Gata Bajo la Lluvia o Mi Media Mitad. Tres canciones que obviamente nada que ver la una con la otra. O sea, Rata Blanca, un rock así bien locochón. Después nos pasamos con Rocío Dúrcal. O sea, canciones de esas pa' chillar y Rey Ruiz. Canciones pa' cantar. Ustedes me dicen cuál les gusta más, ¿de acuerdo? Tenemos dos tiempos musicales. Terminación 68 y Terminación 27. Así es como les confirmé. Con Terminación 68 nos proponía Roberto Jordán, por supuesto, pero con Amor de Estudiante, tiempo número uno. Tiempo número dos, Rammstein con el título Angel. Rammstein es el que canta la de Dujas, ¿verdad? Así sí. No sé si no, bueno, o si sabían, ¿verdad? Que cada país, ahora que estamos con eso del mundial, elige una canción para celebrar sus goles. Dígame, ¿a poco no en Alemania quedaba bien una canción de aquí de Rammstein? Se imaginen, meten gol así como le metieron a Curazao, me parece. Y una canción así bien locochona como la que va a sonar ahorita. O sea, nada más imagínenselo. Creen el escenario en su cabeza. La dejemos de lado el fútbol. De manera, yo ni le entiendo. El corredor número uno es Rata Blanca con Mujer Amante de Terminación 48. Número dos, La Gata Bajo la Lluvia con Rocío Dúrcal. De Terminación 22.
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0: Hola 3, Mi Media Mitad con Rey Ruiz.
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0: Es importante mencionar que en esta carrera los tres corredores se aceptaron porque fueron los artistas los que me propusieron, ¿vale? Tres artistas tenemos compitiendo y solo uno ganará. ¿Cuál será? Descubrámoslos todos juntos en 3, 2, 1.
3: Tercera llamada.
0: Arrancamos con nuestra última competencia.

0: terminación 68, suena amor de estudiante.
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0: Y ahora que está sonando, aprovechamos porque es un tiempo musical. Sí o sí tenemos que arrancar con la competencia. Y por lo tanto vamos a ver qué es lo que nos dice, qué es lo que nos comenta mi querida terminación 48, la primera en ya decidir cuál le gusta más. Nos dice, voto por... Ay, sí es cierto, sí es cierto.
1: Mi servirá.
0: Terminación 48 vota por el corredor número 3, es decir, pues sí, su corredor. Mi media mitad con Rey Ruiz. Una vez que lo hemos contado, cierto, recuerdo a las terminaciones que apenas están compitiendo y no saben si pueden votar por su corredor, ¿de acuerdo? Eso les puede dar una probabilidad más de tal vez ganar, tal vez, ¿de acuerdo? Nada lo aseguramos. Terminación 86 comenta, la número 3, por supuesto que sí, bienvenido de nuevo a Turbo Canciones. Lo contamos para nuevamente mi media mitad y no solo eso, sino que Terminación 27 también apoyando aquí la causa nos comenta.
2: La 3.
0: Qué bonito. 3 votos sumados más para la número 3. 3 votos más para mi media mitad con Rey Ruiz. Así de rápido finalizamos el primer tiempo, pero ahorita vamos con una canción así bien alocada. Determinación 27 para todos ustedes. Vamos con el segundo tiempo musical, Rammstein con el título Angel. Y vamos a dar el marcador, por supuesto. ¡Woo! Ya que está sonando y antes de que se anime el artista aquí a cantar, vamos a compartir rápidamente el marcador. Porque para este momento el número 1 y el número 2 se encuentran intactos. Pero el número 3 se encuentra con prácticamente todos los votos, pero en el primer tiempo todavía resta la segunda canción. Se puede recuperar el 1, el 2 o igual puede ganar el número 3. El número 3 se encuentra con 5 votos, tuvo un buen comienzo y esperamos que así finalice, a menos que alguien más los pase. Aprovechen que está sonando la canción y no se queden con las ganas de votar. Si ustedes escuchan que todos están votando, que todos están participando, que todos se la están pasando bien, ¿a poco no le gustaría ser parte también de la emoción? Mándeme su voto que no le cuesta nada, tampoco cobramos, no se confunda. No cobramos porque ustedes envíen su mensajito y le diga, por ejemplo, terminación 08, me mandaste 3 mensajes, es tanto. No, claro que no. Terminación 08, te tomé de ejemplo, pero bueno, continúo contigo. Dice, voto por la número 1 porque hizo que me ganara una canción. Obviamente, terminación 08, así debe de ser. Un voto más, o el primer voto para Rata Blanca. Aquí se suma terminación 91, quien vota por su corredor. Por supuesto, la número 1 y terminación 29 dice, mi voto es para la número 3, por favor, así será preciosa. Un voto más para mi media mitad. Terminación 07, hola, hola. Dice, güerita, ¿qué pasó? La dejaré que acabe de escribir. A lo mejor nos va a decir un voto, a lo mejor nos va a preguntar algo. ¡Ay, qué crees! Terminación 07 dice voto por Ramsey. Escucha, está de fondo musical. Yo sé que es todo un temazo, pero está compitiendo. Está como sugerencia de terminación 27, pero no es un corredor. Está únicamente como apoyo, así aquí para que nos inspiremos. Ay, no, terminación 07 va a decir, cada que voto están de tiempo musical. Pero mira, tenemos otras opciones. Por aquí te presento a Rata Blata con Mujer Amante, la soltera número 1. El número 2 es Rocío Dúrcal con La Gata Bajo la Lluvia, canción que por supuesto aún sigue en ceros, pero todavía puede alcanzar. Y el corredor número 3 es Mi Media Mitad, la canción más popular para este momento, con exactamente 6 votos. ¿Te gustaría votar por alguna de estas canciones? El En lo que se decide paso con mi querida... Ya se acordó. Terminación 22 que tenía un corredor. Vota por su corredor, el primer voto para la gata bajo la lluvia. Avanzamos con terminación 13, vota por el corredor número 1, mujer amante con rata blanca. Según terminación 44 nos dice, buenas tardes, güerita, voto por la número 3, mi media mitad. Terminación 11, vota por la número 2, ya fueron a traer la porra. Porque no solo es terminación 11, también terminación 14. Hola, buenas tardes, güerita, nuevamente yo voto por la número 2. Un voto más para la gata bajo la lluvia. Y entonces, a segundos de que la carrera termine, tenemos a Rata Blanca y Rocío Dúrcal con 3 a 3 votos. Pero el número 3 sigue avanzando sin detenerse, sin compasión, hacia la meta. ¡Córranle! El tiempo se acaba, aún quedan los últimos 10 segundos. Esta podría ser su última oportunidad de ser parte de esta emoción. ¿O ya están contentos con el resultado? ¿Creen que ya no pueden ganar? ¡Claro que no! Terminación 09, la esperanza muere al último. 6. Segundo número 6 nos comenta, por la gata es mi voto. Así es, la gata. ¿Lo contó para la 2? ¡Sopas! ¡Aguas! Tranquilos, calmados, que ya no acepto más votos porque tiempo hubo. Ya sobrevivimos dos tiempos musicales, pero solamente hay una canción ganadora. Por supuesto, el corredor número 1 finalizando con 3 votos, el corredor número 2 finalizando con 4 y el número 3 canción ganadora. No con 4, no con 5, sino con exactamente 7 votos. Una de las cantidades que noté que en las carreras del día de hoy fue como que la mayoría, fue como la que más estuvo dando... ¿Fue la mayor cantidad por moda? En las 4 carreras, eso es lo que quería decir. Y por lo tanto, la canción ganadora, pues, es la número 3. Desde el principio se notó ahí como que ya había... Bueno, venía con 2 terminaciones, terminación 29 y 48. En cuanto a los votos, ambas contribuyeron para que, obviamente, pudiera ganar la canción. Y no solo eso, sino que los demás, nada más y nada menos que 7 personitas, decidieron que esa canción también debía de escucharse completa. Por lo tanto, escucharemos sin parar y ya de ya, a mi media naranja para terminación 29 y para terminación 48. Por supuesto, gana a mi media mitad, les dije mi media naranja. Terminación 29 y 48, felicidades. Tengo a 3 terminaciones especiales que atinaron en la dinámica. Terminación 3208 y creo que también fue 48, ¿vale? De esa no se me olvida. Entonces ahorita voy checando bien quién ganó 2 canciones, quién una y también quién pasaron con los audios. Vamos con la canción ganadora y regreso con ustedes únicamente para decirnos adiós.

Ahora 5 de la tarde con 57 minutos. Tenemos 3 minutos exactos para decirnos adiós, pero me siento contenta, feliz, como siempre alegre de haber compartido este espacio con ustedes, en el que pudimos encontrar nueva música, nuevas canciones, canciones que no había escuchado y sobre todo recibir también a nuevas terminaciones aquí nuevamente con nosotros. Entonces todo eso me hace muy, muy feliz. Es una buena noticia para hacer, ¿verdad?, un martes, y por lo tanto vamos a despedirnos después de habernos comunicado con muchas, tantas, tantas terminaciones. Desde ganadores, aquellos que accedieron a participar conmigo en la dinámica y terminaciones que enviaron audio, ¿de acuerdo? A continuación les menciono quiénes son en caso de que usted no haya revisado su celular. Escucha que suena, pero ¡muah!, es el de la escuela. No, porque ahorita ya salieron de vacaciones. Algunos, no todos. Bueno, si escucha que suena, soy yo, es la güerita aquí mandándoles mensaje. Mándeme la canción, ¿verdad?, con aquellos que me comuniqué, ¿verdad? No vaya a ser que suena su teléfono y no soy yo y aún así mande una. Bueno, que también, ¿verdad?, no hay problema. Entonces, me comuniqué con terminación. ¡Ay, 88 mensaje de texto! Oye, hermosa. Terminación 88, tú también fuiste ganadora, ¿vale? Me puedes pedir una canción sin problema. Me comuniqué con terminación 32, 09, 29 y 48 como ganadores de la primera, segunda y tercera carrera. Y cuarta carrera. En el caso de la dinámica, con terminación 32, 08 y 48, ¿quiénes fueron las que me respondieron? Y en el caso de los que enviaron audio, terminación 27, 81 y 65. ¡Ay, se les...! Vamos con las respuestas de los ganadores, ¿vale? La primera ganadora en responderme es Terminación 32, quien quiere escuchar Remix con Primer Beso y la de Te Amo, Te Extraño de Guayacán. ¿Por qué pide dos canciones si no ganó dos carreras? Ganó una carrera, pero ganó también, bueno, participó en la dinámica. Por ello es que ya está solicitando dos canciones y claro que sí, ya las estoy programando. Terminación 48, bueno, ella ganó primero la dinámica antes que ganar la carrera, pero pues también se ganó dos canciones, ¿vale? Por ello quiere escuchar Vamos a la Playa de los Joao.

Y también dice la otra sería Leña de Pirul con Banda Machos. Gracias. Hasta mañana y que tengas una bonita tarde-noche. Gracias. Terminación 48 igualmente. Tus canciones se están programando. Continuando con respuestas de ganadores, paso con la que es mi querida terminación. A ver. Así es, terminación 09, ganador de carrera. Quiere escuchar Amor de Verano con Leo Dan. Gracias, güerita. Me la paso excelente cuando tú estás. Ay, qué menos mal. Nos manda un beso, nos manda unos abrazos. Que tengas una excelente tarde-noche y que descanses. También tú, mi querida terminación 09. Y por supuesto, cada uno de esos comentarios positivos más que los negativos, ¿verdad? Me ayudan a seguir creciendo. De los negativos, bueno, no creo que creo que a nadie le gusta recibir comentarios negativos, pero a veces son necesarios, ¿no? Aunque igual esperamos que no pase. Continuando con... Bueno, creo que hasta el momento las respuestas en cuanto a audios, nadie me ha dicho nada, entonces voy con terminación 08. Se ganó una canción porque le atinó a la de mujer amante. De dudosa procedencia su respuesta, pero lo importante es que se la ganó. ¿Quiere escuchar promesas de Skrillex y Nero? Claro que sí, terminación 08. Como bien la caracteriza a ella, sus gustos exóticos. Ya estoy programando tu canción. Terminación 88 dice, ¿quiere escuchar Juanita? ¿Juanita? Quiero la canción de El Azul de Junior H. Ay, de veras, terminación 88, no pasa nada, no se ganaron un avión. Ay, supongo que querías decir güerita, pero me puso Juanita. Bueno, les diré que tantos nombres que he recibido a lo largo de Turbo Canciones me han dicho desde güerita, abuelita, ahora recientemente Juanita. Ya son las 6 punto. Yo me paso a despedir. Hermosas y hermosos, sus canciones están programadas para todos y cada uno de ustedes. Ay, terminación 27 también responde, nos comenta América de Ramstein. Gracias y bonita tarde. Claro que sí, terminación 27, porque toda, o sea, es una tarde soleada, me parece. No hay así como nubes que nos impidan que traten de acabarnos el ánimo. Por lo tanto, unas canciones de esta índole creo yo que quedan perfecto. Ay, terminación 29 responde justo a tiempo. Desea escuchar una salsa del grupo Galé, Amor, cuánto te amo. Excelente, terminación 29. La busco, la programo y la estarás escuchando dentro de poco. ¿Va que va? Hasta el momento son todas las respuestas. Posiblemente faltan algunos, pero pues bueno, yo me paso a retirar, yo me paso a despedir. Con el gusto de siempre se despide su amiga la güerita. Recibimos a personitas que por supuesto nunca falla y siempre es un agrado conocerlas y verlas. Bueno, escucharlas, estar en contacto, ¿verdad? No las puedo ver, no me han hecho videollamada. Ay no, qué pena, ¿verdad? Así que ahora nos pasamos a retirar y nos pasamos a despedir. Un saludo para los que están aquí, un saludo para los que están hasta allá. Así es como nos pasamos a retirar. Esto fue Turbo Canciones, el lugar donde las mejores canciones compiten, pero solamente una llega a la meta. Con 2, 3, hasta 4 opciones, pero siempre hay un ganador. Ustedes fueron parte de las carreras y ahora nos pasamos a despedir. 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Y ahora sí, nos decimos adiós deseándoles una linda tarde, una hermosa noche. Nos retiramos a 22 grados centígrados en la temperatura y les recuerdo que si Dios nos permite, el día de mañana estaré con ustedes a las 4 de la tarde en punto, nuevamente para una transmisión más de Turbo Canciones. Gracias por su tiempo, su espacio y su atención. Se despide su amiga la güerita y sin más que decirnos, escuchamos hasta la próxima. Bye bye.

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